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1: Durante sus conciertos en Ciudad de México, te cuento que Dua Lipa sorprendió al invitar a Fer Olvera para recuperar uno de los clásicos de Maná. La grabación terminó formando parte de Live from México y tiene una particularidad: es la única canción del álbum que no pertenece originalmente al repertorio de la británica. Buen dato, y acá teníamos a Dua Lipa, muy buena onda con Maná, con Fer Olvera de Maná. Oye, mi amor, y este featuring, disfrutábamos de esta canción. Llega Rubén Rada, ahora llega con este Chacha Muchacha, y como siempre lo queremos escuchar.

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1: Martes 29 de septiembre, primavera 2026. Quédate porque estamos despidiendo a Ricardo Arjona con Asignatura Pendiente en esta versión acústica. Y se viene Abril Olivera. Ella es una compositora argentina que llevó su mezcla de rhythm and blues, soul y pop a Río de la Plata. Un disco de 10 canciones publicado en noviembre de 2025. Y esta canción ocupa el cuarto lugar. Y justo después aparece una versión demo titulada Cuerpo contra Cuerpo, vinculada al mismo material. Pero nosotros nos vamos a quedar con este Conmigo. Abril Olivera, disfruta de esta voz.

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1: Avanzamos en Una y mil canciones y se viene Marc Anthony. Te quedás ahora con Vivir mi vida.

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1: Querida Ru, ¿qué tal te va? Sé que no todo
2: es... ¿Le estás pasando bien? ¿Te gusta el programa? Lo que quieras contarme, estoy en Instagram y ahí te espero con algún mensaje. DM, como se llama en esta red social. Dale, arroba Ana La Córdoba, así me encontrás. Yami Safdi ahora y Camilo nos traen Querida Yo.

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1: La banda chilena Kudai, que incluyó esta canción en Sobrevive, el segundo álbum, publicado en 2006, escrita por Gustavo Pinochet y José Miguel Alfaro, con producción del propio Pinochet, bueno, tiempo después.
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1: La banda chilena Kudai, que incluyó esta canción en Sobrevive, el segundo álbum, publicado en 2006, escrita por Gustavo Pinochet y José Miguel Alfaro, con producción

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1: Nosotros vamos a contradecirlos porque ellos dicen no hay más y claro que tenemos mucho más. Antonio Orozco y Luciano Pereyra, los despedimos. Gracias por tanto y vamos por el sonido de Vicentico. Nos vamos al año 2007 en este Udi Mil Canciones que sigue viajando en el tiempo. Escuchamos Si Me Dejan.

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1: David Bisbal llega con toda su fuerza y nos trae este Dígale. Año 2006, quédate que hay más.

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1: Lola Soledad. Así tenías a Alejandro Sanz con Joaquín Sabina. Y esto es parte de Paraíso Express, donde Ale Sanz reservó una sorpresa para el cierre, una versión junto a Joaquín Sabina, ni más ni menos. Alejandro Sanz, que escribió la letra, y Tommy Torres participó en la composición y producción, y esta colaboración apareció en la edición ampliada de este disco y terminó convirtiéndose en su cuarto sencillo promocional, todo un éxito. Los despedíamos, y el que llega una vez más a este Un y Mil Canciones de Martes es Luciano Pereyra. Quería cantar un poquito más y dale, lo escuchamos con este Cuando la vida duele.

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1: Martes 29 de septiembre nos estamos yendo. Ahora sí, con Solo se vive una vez. Y porque solo se vive una vez, con Azúcar Moreno te invitamos a mañana a seguir disfrutando de estas baladas pop en español de otras épocas en Un y Mil Canciones. Por hoy estamos yéndonos con Carlos Vives, Te Dedico. Nacho en controles, Pablo Sturzenegger producción. Mi nombre es Ana Córdoba. Este equipo te saluda y te esperamos mañana con mucho más. Chau.

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0: Ella se llama Soledad. Viene desde Buenos Aires.
1: Un placer.
0: Soledad es muy especial. Lo van a oír ahora.

0: Gracias.
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0: Karina.
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0: uno de los temas inéditos que será parte de este disco.
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0: esa fuerza y esa garra es Alejandra Guzmán.

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0: Ella se llama Soledad, viene desde Buenos Aires.
1: Un placer.
0: Soledad es muy especial. Lo van a oír ahora.

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0: no va a salir el sol hoy. No. Ayer a esta hora estaba muy lindo, ¿eh? A esta misma hora ayer estaba sol radiante, pleno, hermoso, bello. Hoy, jornada nublada, encapotada con nubes, algo de agua, 4 grados la actual en Junín de los Andes y alrededores. Bueno, algo habíamos dicho ya, ¿no? Se va a nublar. Es miércoles, amigos. Miércoles 30. Hoy sí, septiembre es el mes. Año 2026. Hoy es el último día del mes, ¿o no? ¿Estoy en lo cierto? Estoy en lo cierto. Último día del mes. ¿Juega selección hoy? Sí, juega selección. ¿Con o sin Messi? Sin Messi. No lo vemos entonces. Che, hasta las 10:30 te vamos a acompañar con las mejores canciones y también con las noticias. Buen día, buen miércoles para todos.
1: Salud. Mientras continúa el juicio en su contra, Pitti Álvarez permanece internado. Desde el Hospital Tornú, amplía Mauro Undín.
2: Pitti Álvarez continúa internado aquí en el Hospital Tornú en terapia intermedia, donde cursa su octavo día de internación. Esto a la espera del traslado a una clínica neuropsiquiátrica, luego que en el día de ayer la justicia dispuso la internación del cantante de Vieja Loca por 90 días al considerarlo un riesgo para sí mismo y para terceros. El criterio utilizado por el juzgado civil número 4 está relacionado a la información psiquiátrica y a los informes médicos recibidos en los últimos meses. A la espera de su traslado, paralelamente, hoy se va a estar desarrollando una nueva audiencia en el juicio que lo tiene como imputado por el homicidio de Cristian Díaz. Mauro Gundín, La Red Informativa.
1: Economía. A modo de protesta, la Universidad de Buenos Aires brinda asesoramiento contable gratuito. Amplía Rosario Bigozzi.
3: En el marco del paro nacional de universidades, en reclamo al gobierno por el cumplimiento de la ley de financiamiento, en la Facultad de Ciencias Económicas de la UBA hoy habrá charlas y asesoramiento gratis. Será a partir de las 9:30 en Avenida Córdoba 2122. En esta jornada extraordinaria con asesoramiento contable, financiero y laboral, el primero de los encuentros estará a cargo del contador Rodrigo Campilay, que ofrecerá las claves para cumplir con las obligaciones fiscales con pautas para trabajadores independientes. Rosario Bigozzi, La Red Informativa.
1: Policiales. Detuvieron a un peruano con pedido de captura internacional. El operativo de efectivos porteños se llevó adelante en la General Paz gracias al sistema de anillo digital. El delincuente de nacionalidad peruana tenía un pedido de captura y detención vigente por robo agravado cometido en su país. En el procedimiento le encontraron drogas y armas.
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1: Atención, automovilista, choque múltiple en el camino del Buen Aire. Ocurrió en el kilómetro 14.5 hacia la Panamericana. Está balizado el carril rápido altura Bellavista. Choque entre un auto y una moto en la General Paz, sentido al Río de la Plata, a la altura de Nazarre, genera una congestión desde Mataderos. En Villa Soldati, colisión en Verón de Astrada y Varela. Otro choque se da en Callao, entre Viamonte y Avenida Córdoba. Libertador, hacia el norte, continúa cortada a la altura de Echeverría por un choque entre un colectivo y un auto particular, y el desvío se produce en la calle La Pampa. A todo esto, hay grandes demoras en el último tramo de la Panamericana y desde allí hasta el enlace con la Lugones. Línea Sarmiento, recorrido completo, pero con demoras, resto de trenes y subtes con normalidad.
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5: El escenario del tiempo hoy en Argentina nos indica alerta meteorológica en el oeste de la provincia de Mendoza. Toda la zona cordillerana se encuentra en condición de fuertes nevadas durante casi todo el día que pueden dejar importantes acumulados. El resto del país tranquilo, con temperaturas que hoy suben levemente en casi todo el centro y norte argentino. La máxima en Buenos Aires para hoy 19 grados con cielo parcialmente nublado. Atención, habrá un evento de mal tiempo corto, aunque puede ser importante, el sábado a la madrugada, con lluvias y tormentas. La relevancia del fenómeno también la destaca la peregrinación a Luján, así que atención con el pronóstico del sábado porque puede haber algunas tormentas durante la mañana. Lucas Berengua, Meteorología, Radio La Red.

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día nublado en Junín de los Andes, muy nublado, va a estar nublado durante todo el día. Suena el Indio y los Fundamentalistas del Aire Acondicionado. En vivo en La Plata, año 2024. Y había una vez.

Viste que armaron, yo lo vi este fin de semana, creo que es reciente, que armaron en YouTube la radio del Indio. Todo el día sale música del Indio y de los Fundamentalistas y de los Redondos. Todo el día está, 24/7 está. Yo la enganché hace un par de días, pero está todo el día transmitiendo desde el canal oficial, ¿no? Está bueno, te lo tiro así. Dato random. Che, 9:45, actualizamos los datos del tiempo a esta hora de la mañana. Recién prendés la radio, buen día. Qué nublado que está, ¿no? Llueve de a ratos. Ayer a esta hora estaba divino, hermoso, bello. Hoy, nublado, encapotado el cielo. 4 grados la temperatura actual en este miércoles. Vamos a tener una máxima de 9, que pueden ser 10, pero va a estar nublado durante todo el día. Y pronóstico de agüita. No contundente como la semana pasada, pero agüita al fin. Y el resto de la semana, ¿qué onda? Jueves y viernes. A ver, chusmeamos. Mañana jueves, una mínima de 1 grado cuando arranques, cuando te levantes, y una

máxima de 13 grados con el cielo parcialmente nublado, mientras que el viernes una mínima de 3 y una máxima de 12, ya con el cielo despejado, pero eso recién para el día viernes. Hoy es el último día de septiembre. Pasó rápido septiembre, ¿eh? Rapidón. Muy rápido. Bueno, y hoy es el día de qué. Último día de septiembre. ¿Comieron ñoquis ayer? ¿Estaban buenos? Sí. ¿O salieron masacote horrible salió? Che, hoy es el Día Internacional de la Traducción. Hoy, sí. ¿Cuántos idiomas sabés hablar vos? A vos te pregunto. Día Internacional de la Traducción. ¿A quién le tenemos que mandar saludos acá? A los traductores. A los políglotas. Hoy también es el Día Mundial de la Leche Escolar. No sabía que existía este día, pero es hoy, 30 de septiembre, Día Mundial de la Leche Escolar. Hoy también es el Día Internacional del Podcast. Hoy. Hoy es el Día Internacional de la Concientización sobre la Distrofia Muscular de Cintura. Todos esos días hoy. Bueno, y a lo largo de la historia de diferentes sucesos han acontecido un día como hoy, a saber, amigas y amigos. Un día como hoy, pero del año 1924, nacía en la ciudad estadounidense de New Orleans el periodista y escritor Truman Capote, pionero de la novela de no ficción y autor de A Sangre Fría, una de las obras centrales de ese género. Un día como hoy, pero el año 1925, nacía en Buenos Aires el abogado, historiador, compositor y periodista Félix Peña, fundador y director de la célebre revista Todo es Historia. Recibió dos premios Conex junto a Ariel Ramírez y compuso la letra de los álbumes Los Caudillos y Mujeres Argentinas, donde se destacaban sus canciones como Alfonsina y el Mar y Juana Zurduy. Un día como hoy, pero el año 1937, nacía en la ciudad santafesina de Rosario el actor José Pepe Novoa, de extensa trayectoria en el teatro, cine y la televisión. Un día como hoy, pero el año 1957, nacía Fran Drescher. ¿Quién goma Ariel es Fran Drescher? Yo estoy seguro que vos la conocés. Sí, a vos te digo. ¿Alguien alguna vez vio La Niñera? El año pasado la matamos, ¿te acordás? O la maté yo, me hago cargo. Porque yo pensé que había muerto, no sé por qué. Pensé que había, sí, que había fallecido la buena de... Le estiré la vida, en realidad, a la buena de Fran. Que está viva, está viva, está viva. Pero, claro, La Niñera es Fran Drescher. Un día como hoy, pero el año 1957, nacía ella en la ciudad de Nueva York. Actriz, guionista y comediante estadounidense, famosa por su papel protagónico en la exitosa serie de televisión La Niñera. La Nana Fine. La Nana Fine. La sitcom. Che, un día como hoy, pero el año 1960, ¿y algún fanático de los Picapiedras? ¿Queda alguno? Un día como hoy, pero el año 1960, la cadena estadounidense ABC emitía por primera vez la serie de dibujos animados Los Picapiedras, que se mantuvo en pantalla durante 6 años. Su gran éxito desembocó en varias versiones cinematográficas. ¿Cuál era tu personaje preferido de Los Picapiedras? Pedro Picapiedra. Estaba Pablo. Pedro Pablo Picapiedra. ¿Cómo se llamaba el auto que tenían? Olvidé el nombre del auto que tenían los Picapiedras. El móvil. Ya no lo pasan más, creo, ¿no? No lo pasan más. Che, un día como hoy, pero el año 1974. El troncomóvil era, ¿no? Troncomóvil. Sí, creo que era el troncomóvil.
Che, un día como hoy, pero el año 1974, luego de ganar el campeonato metropolitano de 1973 con Huracán, el entrenador César Luis Menotti asumía la dirección técnica de la selección argentina de fútbol, con la que luego ganaría el Mundial de Argentina 78. También fue campeón con el seleccionado sub-20 en el Mundial de Japón 1979, donde brillaron Diego Maradona y Ramón Díaz. Ramón se va a Brasil, me parece, ¿eh? Sí, se lo llevan. El Corinthians quiere a Ramao Díaz como DT. Ya estuvo ahí, sí. Parece que lo quiere de vuelta. Un día como hoy, pero el año 1974, el ex comandante del ejército chileno Carlos Prats y su esposa Sofía Kundbert fallecían en Buenos Aires a causa del estallido de explosivos colocados por agentes de los servicios secretos de la dictadura de Augusto Pinochet. Mirá vos. Operaba Augusto Pinochet en la Argentina con servicios secretos. Año 1974. Un día como hoy, pero el año 1989, llegaban a la ciudad santafesina de Rosario los restos del ex gobernador bonaerense Juan Manuel de Rosas, repatriados desde el cementerio inglés de Southampton, donde habían sido sepultados en el año 1877. En Rosario, Rosas recibió un homenaje público en el Monumento a la Bandera y luego sus restos fueron trasladados al cementerio de la Recoleta en Buenos Aires. Acá tenemos el bulevar en homenaje a Juan Manuel de Rosas. Che, un día como hoy, pero el año 2000, a la edad de 55 años, se nos iba de este mundo el piloto de automovilismo Luis Rubén Di Palma, multicampeón del turismo carretera. Su última carrera había sido el 28 de mayo del 2000, dos días antes de su fallecimiento en el autódromo Oscar Alfredo Gálvez de Buenos Aires. En 2000 había recibido un premio Conex, un diploma al mérito como uno de los 5 automovilistas más importantes de la década en la República Argentina. Un día como hoy, pero el año 2020, se nos iba Quino. A los 88 años fallecía el Mendoza Joaquín Lavado, más conocido por su seudónimo Quino, uno de los más grandes dibujantes argentinos y creador de la legendaria historieta Mafalda. La tira revolucionó el humor gráfico y alcanzó fama en todo el mundo. Te decía que hoy es el día de la traducción. Desde el año 2017 se celebra el Día Internacional de la Traducción en recuerdo de la fecha de la muerte de Jerónimo de Estridón, traductor de la Biblia del griego y el hebreo, y también la tradujo al latín. Mirá vos, por eso hoy es el Día del Traductor, debido a Jerónimo de Estridón, que fue el traductor de la Biblia. Ahí va, no sabía este dato, ¿eh? Vaya dato. Un día como hoy, pero el año 1791, se estrenaba la ópera de Mozart, La Flauta Mágica, en Viena. Un día como hoy, un 30 de septiembre, pero el año 1964, nacía la actriz y modelo italiana Mónica Bellucci. Un día como hoy, pero el año 1988, se instalaba la estrella en honor a John Lennon en el Paseo de la Fama de Hollywood. El bueno John. A mí me dan ganas de llorar cuando escucho John Lennon. Me emociono profundamente. Imagine. Ya estoy llorando, ¿viste? ¿Se nota? Mirá vos, un día como hoy, pero del año mil, hay alguien del 88, se instalaba la estrella en honor a John Lennon en el Paseo de la Fama de Hollywood.

¿En qué andas, che? ¿Qué estás haciendo? Último día del mes. Recién prendés la radio, buen día. Va a estar nublado durante todo el día, ¿eh? Parece que fueran las 6 de la tarde, pero no, no son las 10 todavía. Faltan 5 para las 10.

0: Dato random, faltan 39 días para la visita del Papa. ¿Alguien va de Junín? A ver el Papa. Papa León. 39 días, 8 horas y 2 minutos. Bueno, ¿qué más pasaba un día como hoy? Un día como hoy, pero el año 1995, luego de cumplir la sanción por dopaje en el Mundial de Estados Unidos de 1994, un tal Diego Armando Maradona, popularmente conocido como el Diego, volvía a jugar en Boca Juniors en la victoria 2-1 ante Corea del Sur. Mirá, Boca jugando con Corea del Sur en un amistoso disputado en Seúl. Le ganó Boca Corea del Sur 2-1. Un día como hoy, pero el año 2015, la bandera de Palestina era izada por primera vez en la sede de la ONU. Todo eso pasaba un día como hoy. Un 30 de septiembre. Tronco móvil, mucha gente dice, che, el tronco móvil, es el tronco móvil, Ariel, el tronco móvil, tronco móvil.
1: La Nana Fine, la hermosa mujer, ¿cómo lo vas a matar? Todavía vive, gracias a Dios.
0: Vive, sí, yo la maté.
1: Buen día, Arielito, que tengas un lindo día.
0: ¿Qué haces, Omarcito querido? Sí, me acuerdo, aparte un montón de gente me retó, me acuerdo. Me dijo, la Nana Fine está viva, esto fue el año pasado. Yo la había dado, pero recontra muerta. Buen día, Ariel. El auto de los picapiedras era el tronco móvil. Qué auto, qué auto. Buen día, Ariel. Tronco móvil era el auto de los picapiedras. Me dice Mari, gracias, Mari. Me había olvidado. Tronco móvil. 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

0: Dariel, Lola, ¿qué pasó? Hola, la Corni. Yo ya subiendo terraza a terraza. Acá con la cordillerana y el equipazo. La Nana Fine, qué linda época. Yo en Panamá me vestía casi igual que ella, porque me encantaba ese estilo de vestimenta.
1: Tenía con un
0: colores
1: outfit
0: fuertes, copado, sí. Bolleritas que le gustaba, chalequito.
1: Chaleco, sí.
0: Acá no se puede, acá es otra forma.
1: No, acá no.
0: No es Caribe.
1: Acá una campera de pluma. La Nana, ¿viste cuántos recuerdos despertó la Nana Fine? Increíble, que no está muerta, decimos, chicos, repito, no está muerta, creo que le he estirado la vida a la señora Fine. Pero durante muchos años la dieron en Telefe, ¿verdad? Muchos años. A la tarde la daban, tipo 3, 4 de la tarde. Fran Drescher, su verdadero nombre. Y está vivo, y está vivo.
0: De hecho, en la vida real se casó con su jefe, con el que trabajaba. En la vida real, y tuvieron hijos, todito.
1: Mirá la Nana. ¿En qué andas a esta hora de la mañana? Recién prendés la radio, buen día. 4 grados la temperatura. 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El que tú nos trae las noticias de las 10.
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3: 10 de la mañana, un minuto. En la ciudad de Buenos Aires, la temperatura 11 grados, 4 décimas, humedad 77%, cielo mayormente nublado.
2: Economía.
3: Luis Caputo anunció la apertura total del mercado de Japón para la carne bovina argentina. Se trata de carne bovina proveniente de zonas libres de aftosa con vacunación, lo que amplía el acceso a todo el territorio nacional. Hasta ahora, Japón estaba abierto solo para carne procedente de la Patagonia. El ministro de Economía destacó que ocurre después de 20 años. Japón importa de todo el mundo carne bovina de alta calidad por más de 3.000 millones de dólares anuales.
2: Nacionales.
3: Axel Kicillof cargó contra la Corte Suprema. Calificó de decisión gravísima el fallo del Supremo Tribunal que eliminó las restricciones para la compra de tierras por parte de extranjeros. El gobernador bonaerense sostuvo que la decisión afecta la soberanía nacional y la voluntad popular. Argumentó que lo que no pudieron conseguir con el Congreso y con el pueblo, ahora pretenden conseguirlo a través del Poder Judicial. Por último, Kicillof expresó: el propósito es muy concreto, entregar recursos estratégicos y subordinar los intereses nacionales a intereses extranjeros. A modo de protesta, la Facultad de Economía da asesoramiento contable gratuito. Amplía Rosario Bigozzi.
4: Como parte de la jornada de reclamo al gobierno por el incumplimiento de la ley de financiamiento universitario, en Ciencias Económicas están ofreciendo a la comunidad charlas y asesoramiento. Javier García Fronte, docente de la UBA, precisó.
5: Esta jornada de visibilización es una forma de reclamo porque no se está cumpliendo la ley y necesitamos que se cumpla la ley para poder seguir trabajando como universidad. Y esto es una forma diferente, como también vamos a tener la marcha el 15 de octubre. Esta es una forma diferente de acercarnos a la comunidad a la vez que estamos reclamando por el cumplimiento de la ley. Con respecto a los sueldos de los docentes, de los y las docentes y de los investigadores, que no, al no cumplir la ley, no se está pudiendo mantener esos sueldos a nivel de lo que es la economía real y la inflación.
4: Todas las actividades se realizan en la Facultad de Ciencias Económicas, ubicada en Córdoba al 2100. Rosario Vigos y la red informativa.
2: Policiales.
3: En Tortuguitas, un trapito agredió a automovilistas. Ocurrió en una estación de servicio ubicada en una esquina de un acceso a la Panamericana. Una mujer discutió con uno de los limpiavidrios que en el semáforo le reclamaba dinero y todo derivó en una persecución dentro de la estación de servicio. Ocurrió en Constituyentes y Colectora Ramal Pilar, mano a la ciudad, frente al Centro Comercial Tortugas.
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3: Atención, automovilistas, choque en el puente de la Noria, esto es en la General Paz, genera demoras en el lugar. Hay demoras en la de Lepiane y en la Perito Moreno hacia el centro porteño. Importante congestión en la Perito Moreno a la altura de Liniers. Choque en Beiró y San Martín. Control de tránsito en la autopista Cámpora mano a Capital, en la rotonda de la 27 de febrero, genera también dificultades en la zona. En cuanto a los trenes, la línea Sarmiento cumple recorrido completo, pero con demora. Resto de trenes y subtes con normalidad.
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6: El cielo estará hoy algo nublado en la ciudad de Buenos Aires con una máxima en torno a los 19 grados. Mañana y el viernes las temperaturas se mantendrán entre 10 y 18 con nubosidad variable. El sábado durante la madrugada hay probabilidad de lluvias y tormentas, no solo en Buenos Aires, sino en gran parte del centro y norte de la provincia de Buenos Aires. Y el domingo vuelve a salir el sol con temperaturas sin cambios todo el fin de semana entre 10 y 18 y 20 grados. Lucas Berengua, Meteorología, Radio La Red.
3: 10 de la mañana, 5 minutos en la ciudad de Buenos Aires, la temperatura 11 grados 4 décimas, humedad 77%, cielo mayormente nublado.
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0: ¡Qué temón! ¡Qué temón! 10:15, che. 10:15 la hora en la República Argentina, jornada nublada. En Junín de los Andes va a estar nublado durante todo el día. Todo el día nublado, sí. 5 grados la temperatura actual. Che, se vienen algunas actividades Junín de los Andes, algunas lindas actividades en Junín de los Andes, en este caso una actividad organizada por la Cámara de Comercio, Industria, Turismo y Afines, mirá, lo dije completo, de Junín de los Andes, y tengo en línea a la señora Michelle Eyeravide, que hace un montonazo que no la veo. Así que vamos a saludarla y vamos a darle los buenos días. Michelle, ¿cómo va? Buen día, Ariel por acá.
1: Hola Ariel, buen día, qué gusto saludarte y a través tuyo toda la audiencia de Cordillerana. Pido disculpas por la voz, estoy un poquito apestadita, pero bueno, acá estamos.
0: ¿Sigue la gripe, che?
1: Sí, a mí me agarró hace, no sé, un día, dos días y ahora estoy en el pico, así que metida en casa.
0: Qué bajón. Che, bueno, Michelle, se viene... ¿Cuánto falta? No sé nada. ¿Se da cuenta que yo no sé nada? No sé nada. Acabo de llegar a la zona y me dicen, che, vamos, ¿qué tenés para ofrecernos a mí y a todos los oyentes?
1: Vamos, el 3 de octubre, este sábado, falta re poquito. Es un evento que ya tiene su segunda edición en esta fecha. La hicimos el año pasado. La verdad que fue espectacular. Un evento que trae la atención de toda la comunidad de Junín de los Andes, pero también de otras ciudades, porque estamos trabajando en lo que es la regionalización, sí, que sostiene y promueve el gobierno de la provincia de Neuquén, y nuestra región es la región sur, que va desde Pilolín hasta Villa La Angostura. Entonces, dijimos, bueno, es un recontramomento para mostrar lo que nuestros emprendedores en indumentaria, marroquinería y accesorios pueden ofrecer para la comunidad regional, aunque otros sitios, viste que hoy con el internet puedes vender hasta la China si quisieras. Después hay otro tema que hay que pensar, pero digamos que podés llegar a distintos mercados. Pero arranquemos por lo nuestro y arranquemos por acá, sigamos trabajando y apostando en ese gusto por lo nuestro. Y en ese sentido, estamos reuniendo a partir de las 13 horas en el gimnasio del Colegio María Auxiliadora, entrando por calle Laura Vicuña, distintas ofertas, distintas propuestas de realmente emprendedores de todo lo que es esta línea, digamos, ¿no? Toda la parte que tiene que ver con la indumentaria, con qué me pongo cada día. Y en ese sentido hay muchísima producción de muy buena calidad que merece que lo sigamos proponiendo, promoviendo y distribuyendo de alguna manera entre todos nosotros y para afuera. Así que bueno, a la 1:00 p.m. se va a abrir la muestra porque va a haber stands
0: muy bien,
1: distintos proveedores, digamos, distintos expositores, y a las 5:00 p.m. arranca lo que es el trabajo de pasarela, que son aquellas emprendedores o aquellos productores que deciden que sus prendas pasen por la alfombra roja para que lo vean puesto en los modelos que tenemos, para que muestren cómo queda de linda cada prenda que ha decidido confeccionar el emprendedor.
0: Michelle, y esto ya lo hicieron el año pasado, o sea que es la segunda edición, ¿salió muy bien el año pasado o no?
1: El año pasado fue muy lindo, muy hermoso. Aprendimos mucho. Obviamente hay cosas que vamos mejorando con los años, como pasa con todas estas actividades que pueden ser repetidas. Aquellas que realmente no salen, uno no las repite o dice, bueno, replanteemos. Cuando un evento sale bien, decís, apostamos y seguimos creciendo.
0: Claro.
1: Y esto es lo que estamos haciendo. Nació una criatura extraordinaria. Esta es la segunda vez. Tenemos un adolescente, un joven que se va a mostrar con toda su potencialidad y con toda su, llamémosle, energía y agresividad, que quiere perder la palabra, para ir madurando, si Dios quiere, y seguir trabajando en esta línea en lo que respecta a estos productores. Después hay muchas otras actividades que se hacen a lo largo del año, pero en este en particular vamos por esta línea, por la línea de la indumentaria, la marroquinería, los accesorios, de todos los productores, diseñadores y creadores de la región sur.
0: Mira, che, ¿y se encontraron con mucha gente de este mundo, digamos, acá en toda la región?
1: Es impresionante la cantidad de cosas hermosas que hay, pero además porque, digamos, volvemos a apreciar el tejido artesanal de nuestras productoras y artesanas de acá de la región, sobre todo lo que es las comunidades mapuches, que tienen unos tejidos de una calidad, ¿no? Hay de todo, ¿no? Sí. Hay de todo, pero realmente el buen tejedor, la buena tejedora, porque hay hombres que tejen muy bien, son impresionantes, uh-huh. Es como la cocina, ¿viste? Cuando tenés un buen chef, sí. Es superior, es subliminal. Bueno, en el tejido yo creo que pasa lo mismo, cuando el hombre sabe tejer, la rompe. Y este realmente tenemos un montón de tejedores que están ofreciendo sus productos y están mostrando, más allá de tenerlos por ahí en un local o tenerlo en Artesanías Neuquinas, que está haciendo un trabajo impresionante. Y acá aprovechamos a mandarle un saludo especial a Luis Vicente, que va a estar Artesanías Neuquinas con Luis a la cabeza, que es su presidente.
0: Muy bien.
1: Y realmente están revalorizando de manera extraordinaria todo lo que es la producción artesanal de las comunidades. En esto en particular estamos hablando de accesorios, estamos hablando de platería, estamos hablando de tejidos. Y esto se va a ver en pasarela. Y vos sabés muy bien que un poncho hecho a mano, desde el hilado mismo, tiene un valor que no a veces no nos damos cuenta de lo que tenemos. Entonces, bueno, me parece que es una oportunidad de acompañar. La entrada es libre y gratuita.
0: Ah, ¿libre y gratuita es la entrada?
1: Teníamos ese productor, ¿eh?
0: ¿Es libre y gratuita la entrada?
1: Es libre y gratuita.
0: Bien.
1: Es libre y gratuita la entrada. Y lo único que estamos haciendo es poner a disposición un bono contribución, porque en realidad tenemos mucho acompañamiento de distintas instituciones, pero no tenemos ningún sponsor fuerte que nos diga, toma, te pongo, no sé, es una pavada, ¿no? No tengamos así. Te pongo 10 palos, haz lo que quieras.
0: Claro.
1: Entonces, digamos, esto es lo que nos permite, digamos, nos permitiría estirarnos y extendernos más. Lo hemos logrado, seguimos trabajando, pero estamos pidiendo colaboración de alguna manera a través de un bono contribución que va a estar a la venta en el evento.
0: Okay.
1: Tenemos un premio espectacular, va varios premios, no uno, uh-huh. Varios espectaculares. Entonces sí, pero es una manera también de contribuir y decir, yo estoy dispuesto a ponerle una ficha a esto.
0: Claramente. ¿Y puedo llevar el mate, por ejemplo? ¿Puedo llevar el mate e ir a ver o no?
1: Podés llevar el mate, no hay problema. De todas maneras, hay un lugar, un patio gastronómico, por eso que desde la una, si vas, podés comerte algo, podés picotear, podés tomar algo rico, y a la tarde también va a haber un cortecito con cosas ricas. Entonces, es una oportunidad, encima que el clima no está demasiado fantástico, no me fijé ahora cómo quedó el clima para el sábado, pero digamos, es una salida linda para toda la familia, es una salida linda para un grupo de amigas, para chicas y chicos que están dando vueltas al pueblo, no hay que hacer, vayan, acompañen, vean lo que hacen otros jóvenes que se han puesto de voluntarios como modelos, porque nuestros modelos son toda gente de Junín voluntaria.
0: Ahí va, quiero ver esos modelos.
1: Entonces, todas, hay mujeres grandes, hay chicos, hay adolescentes, hay señores, o sea, esto es, ¿cómo queda la prenda en la gente que camina todos los días en Junín?
0: Claramente. Michelle, estamos hablando con Michelle Yeravides y esta actividad que se viene este fin de semana, organizada por la Cámara de Comercio en el Colegio María Auxiliadora. Gente de Junín, y por lo que escuché, de toda la región, ¿no? De toda la región sur.
1: De toda la región sur. De hecho, se ha sumado, hay un grupo de trabajo importante que promueven las municipalidades de esta región,
0: sí.
1: Que está trabajando muy bien. Es el corredor productivo de la región del sur, es la región sur. Uh-huh. Entonces, están los distintos productores involucrados a través de ese corredor, que va a tener también un stand. La verdad que el trabajo es encomiable. El María Auxiliadora, todo lo que es la parte de la escuela taller, también va a presentar. Es nuestra casa, es la anfitriona de alguna manera material de todo esto.
0: Claro.
1: Y la verdad que también un saludo extraordinario para todos los directivos y toda la gente que conforma la institución, porque nos han abierto las puertas de una manera impresionante. Nos sentimos realmente en casa, son parte de la organización, han puesto a disposición todo, pusieron toda la carne al asador, van a ser de los expositores. Vamos, María Auxiliadora, gracias.
0: Michelle, buen plan, ahí me están preguntando, buen plan, me dice, che, ¿a partir de las 13 o a partir de las 17? A partir de las 13 ya va a estar abierto, así que a partir de las 13 pueden ir, picar algo, comer.
1: A partir de las
0: 13
1: los stands, sí. Y a partir de las 17 la pasarela, o sea, a las 17 arranca el trabajo de pasarela.
0: El desfile.
1: Entonces yo creo que hay que estar sentado antes.
0: ¿Cuántos modelos, che, más o menos?
1: 55.
0: 55.
1: Espectacular.
0: Muy bien.
1: Espectacular.
0: Muy bien.
1: No, muy lindo, muy lindo, muy lindo. La verdad que lindo, hermoso. Un ambiente de trabajo lindo. Mucho estrés en cierta medida. Muchas prendas. La verdad que no nos podemos quejar.
0: ¿Qué te gustó? Me hablaste recién de los tejidos, pero algo que vos viste y dijiste, che, mirá esto que se hace por acá.
1: Mirá, te voy a contar uno que me sorprendió.
0: A ver.
1: No te voy a decir de quién.
0: A ver.
1: Pero es toda una prenda, tipo un chal hecho a crochet.
0: Sí. Ese lo fichaste para vos. Ese lo fichaste para vos.
1: Claro, en cualquier momento. Lo miro y digo, yo tenía los colores de Argentina en la espalda. Era como un sol con un blanco y un celeste.
0: Ah, mira.
1: ¿No? Amarillo, blanco, celeste. Sí. Lindo, pero muy, muy clarito y con un camel el resto de la prenda. Y le mira y me dice, es que lo tejía mientras miraba la selección.
0: Ah, mira vos, el mundial, mientras miraba el mundial.
1: Es espléndido, ¿entendés? Hasta tienen historia las prendas, ¿viste? Ojalá tuviera tiempo para que cada expositor o cada productor pudiera pararse al lado de su prenda y decirle, esta prenda es así por esto. Tienen historia las prendas, entonces tienen un valor extraordinario y adicional, ¿no?
0: Genial. Bueno, la cita es el fin de semana, el sábado, entonces, en el Instituto... Sábado, ¿no? Sí.
1: Sábado 3 de octubre, a las 13 horas abre la muestra y a las 17 horas arranca la pasarela.
0: Genial. Michelle, gusto libre hablar contigo.
1: Libre y gratuito.
0: Libre y gratuito, es verdad.
1: Con el bono contribución.
0: Es verdad, la entrada es libre y gratuita.
1: Con el bono contribución porque estamos apostando. Y todo el que nos compra un numerito está siendo un sponsor.
0: Bien, ¿y participa de algún sorteíto, algo de eso?
1: Sí, claro.
0: Ah, genial.
1: Claro. Ese bono contribución, vos sorteo. Y primer premio son 5 millones de pesos.
0: ¿5 millones?
1: El segundo... ¡Sí!
0: ¡Epa! Ah, pero hay un buen dinerillo ahí.
1: Y nos sale, digamos, de toda la venta.
0: Claro.
1: Estamos haciendo un esfuerzo descomunal, con lo cual...
0: O sea que...
1: digamos, levantamos la mano y decimos, chicos, acompañen, por favor.
0: Buenos premios.
1: Hay mucho... acompañamiento material, por ejemplo, de repente el María Auxiliadora por canje, el sonido de no sé dónde, el otro que no nos cobra por tal cosa, nosotros que trabajamos ad honorem, que somos 30 mujeres trabajando ad honorem, ¿no? Entonces, eso obviamente es un número que no se paga.
0: Claramente.
1: ¿No?
0: Claramente.
1: Pero digamos, entonces el bono contribución, digamos, te tienta con el premio, pero a su vez todo lo demás que recaudemos va a ir a pagar el resto de costos que tenemos, que son un montón.
0: Sí, sí, obviamente, un montón de cosas. Genial propuesta entonces, así fin de semana, bueno. El sábado en el Instituto María Auxiliadora. Michelle, gusto hablar contigo, que salga todo bien.
1: Gracias y te los esperamos. Avísennos si van, así los esperamos con las credenciales.
0: Dale, grosas, dale, cuídate, saludos.
1: Un beso grande para todos.
0: Chau, Michelle Yeravide hablando con nosotros en la mañana de la radio, contándonos este desfile de emprendedores que se viene este fin de semana acá en Junín de los Andes, Instituto María Auxiliadora. Ahí pueden ir, entrada libre y gratuita, va a haber un bono contribución, pueden comprar el bono contribución y entran al sorteo donde se van a sortear ni más ni menos que 5 millones. ¿Qué me decís? 5 millones. Fin de semana, sí. Están preguntando, ¿cuál? Fin de semana, el sábado. A partir de las 5 de la tarde empiezan a desfilar. Más de 50 modelos. ¿Cómo va a estar el sábado? A ver, quiero chusmear. ¿O no? Sábado mínima de 3, máxima de 9. El sábado. Medio nubladón, sí. Medio nubladón. Así que es una... Pueden ir en familia. A chusmear, claro. A ver quién desfila acá. A ver quién desfila acá. Muy buenos días, Ariel. Buen miércoles. Buen miércoles para todos, me dice Isaías. ¿Qué haces, Isaías? Buen día. Buen día, Ariel. Buen miércoles. Escuchando la radio a full, me dice Juan. ¿Qué haces, Juancito querido? ¿Cuánta gente? ¿Cuánta gente del otro lado? Amigos, amigas, señoras y señores, son las 10:30 de la mañana, la hora en la República Argentina. Comerciales cortitos, 4 comerciales y venimos.
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el bueno de Charly García, Carlos Alberto. Y rezo por vos. 10:39 en la mañana. 5 grados la temperatura a esta hora. Vamos a tener una máxima de 9, que pueden ser 10, pero va a estar nublado durante todo el día, sépanlo, ¿eh? Es lo que hay, chicos. Recemos todos juntos. Padre nuestro, que estás en el cielo. Mañana jueves, mínima de 1 grado, máxima de 13, con el cielo nublado también. Y el viernes, mínima de 3, máxima de 12. Pero eso recién para el viernes.

Che, hoy juega selección. Primer partido después de la final. Rari esa final, ¿eh? Creo que nunca dije nada. Rara la final. Después de aquella final con España, primera vez que juega la selección argentina de fútbol en la previa de la despedida de... No se despide hoy Messi. Hoy no. Hoy ni juega. El que viene tampoco. Recién el último. Bueno, hoy va a jugar la selección argentina. Va a salir a la cancha este miércoles para medirse con Bolivia. Con Bolivia va a jugar la selección en el comienzo de una fecha FIFA que tendrá, bueno, un significado especial, por lo que marcará al equipo nacional para siempre, porque se despide un tal Lionel Andrés Messi Cuchitini. Pero eso falta todavía algunos días. Bueno, hoy la selección va a jugar a las 9 de la noche, 21 horas, en el estadio Mario Alberto Kempes de Córdoba, con el arbitraje del colombiano John Ospina, que se despide un tal Lionel Andrés Messi Cuchitini. Pero eso falta todavía algunos días. Bueno, hoy la selección va a jugar a las 9 de la noche, 21 horas, en el estadio Mario Alberto Kempes de Córdoba.

River se comunicó conmigo porque se rumorea que River la está estirando con Poncio para que luego sea Lionel Scaloni el DT de River. Bueno, hoy con Bolivia entonces. Y la despedida de Messi va a ser el próximo 6 de octubre frente a Benín en el Estadio Monumental. Amigas, amigos, señoras y señores, nos vamos para escucharnos. Hoy vamos a hablar un poquito de política, pero vamos a hablar mañana de política. Política juninense, porque hay algunas noticias acerca de la política juninense. Hay un, por lo menos desde hace una semana, ¿no? El rumor, y debido a eso todo se puede adelantar, ¿no? ¿Se acuerdan que veníamos hablando de que las elecciones a nivel provincial iban a ser en agosto, septiembre del año 2027? Agosto-septiembre del 2027, bueno, hasta hace nada, hasta hace 20 días hablaba de eso. Todavía no se sabe si va a haber primarias. El gobierno de Milei no quiere que haya primarias, así que se está muy atento a eso, a ver qué sucede en las legislaturas nacionales, ya sea en la Cámara de Diputados y en la Cámara de Senadores de la Nación, a ver si finalmente hay o no paso. De eso depende mucho. Pero en los últimos días, en las últimas semanas, te diría yo que empezó a correr muy fuerte el rumor, y esto adelantaría todo, repito, en toda la provincia, de que Neuquén finalmente no iría, las elecciones no irían en agosto, tampoco en septiembre, sino que se está pensando en abril. O por lo menos hay alguien del gobierno que dijo: che, y si las elecciones mejor las hacemos en abril y nos despegamos. Que de hecho las últimas elecciones a gobernador y también a intendente de Junín también fueron creo que fue 16 de abril, las últimas donde se votó. Bueno, estaría en la cabeza del gobierno provincial, o por lo menos de algunas personas que deciden, que toman decisiones: che, y si las hacemos en abril, señor gobernador de la provincia, Rolando Ceferino Figueroa. Bueno, y está ese rumor, así que hay alerta en los diferentes espacios políticos, porque dice: che, nos cambia totalmente. En el verano significa que vamos a estar de campaña, ya Navidad vamos a estar brindando y el político también va a tener que ir a dar un besito o algo, porque la campaña está rodando. En el medio del pan dulce y del vitel toné y de la torre de panqueques, habría campaña si es que en abril finalmente se vota. No está nada confirmado, obviamente todo depende mucho de lo que se decida a nivel nacional, de las decisiones que toman los legisladores, si se adelantan o no las, si hay o no paso. Eso va a tener mucho que ver. Y este rumor que empezó a correr muy fuerte la semana pasada en la provincia de Neuquén y en todos los partidos políticos, de que las elecciones finalmente serían en abril. En abril, lo que adelantaría todo, en todos los espacios políticos. Y sorprendería, claro, porque van a tener que empezar a traccionar ya desde ahora. Porque falta y no falta. Puedo decir: che, en realidad faltan 7 meses. Pero en política, mucho más para tratar de que tener posibilidades, los partidos políticos tratar de hacer posibilidades, se labura el candidato, hay que buscar también candidatos en muchos lugares, los candidatos a intendente tienen que buscar che, quiénes van a ser mis candidatos a concejales y demás. Mucha charla en el medio, mucha rosca política. Así que bueno, mañana vamos a hablar un poco de, porque hay novedades, hay algunas novedades, parece, en Junín de los Andes. Así que mañana le vamos a estar comentando acerca de esto. Mañana es ya nuevo mes, mañana ya es octubre, increíble. Buen día, me dice Gustavo Canicul, larga su fórmula. No sé, ¿vos sabés algo, Nico? ¿Hay acto? Ah, no. No, entonces no. Me dice Nico tajantemente, fue un no. No, no. Me dijo Canicul, igual que el otro día lo habían contactado desde un sector político y que él no había aceptado. Eso me dijo Canicul. Pero bueno, hay muchos candidatos, ¿eh? Algunos que quieren volver también. Hay algunos que quieren volver a presentarse. Ayer hablé con... Bueno, les cuento mañana.
Mañana les cuento. Hablé con todos, igual.

Sí, con todos. Con la gran mayoría del arco político hablé. Digo, che, ¿en qué andan? Bueno, mañana les cuento. 10:46, la hora en la República Argentina, amigos. Nos vamos para escucharnos. Para escucharnos mañana, como siempre, en este mismo punto del día, el 995 de Cordillera. No se muevan de la sintonía de la radio, ya está listo y preparado el señor Nicolás Fernando Linares. No hay nadie más que... Y equipo para hacerte compañía hasta las 13:30. Siempre, siempre, siempre en este punto del día, el 995 de Cordillerana. Que tengan el mejor de los miércoles. Último día, ¿eh? ¿Último día de qué? De septiembre. Último día de septiembre. Buen miércoles para todos. Chau.

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3: Pero muy bien, pasaron 8 minutos de las 11 de la mañana en la República Argentina. Queridos amigos, amigas, señora, señor, buenas, buenas, buenas. ¿Cómo les va? ¿Cómo están? Excelente día miércoles, 30 de septiembre de este año 2026. Está lloviendo un poquito, ¿no? Están mirando las cámaras de la radio y está lloviendo a esta hora. Bueno, está previsto, ¿no? Ya lo veníamos anunciando que es justamente a partir del día de la fecha y sí, hasta el fin de semana inclusive, lamentablemente, hasta el domingo. Bueno, el pronóstico de lluvia va a estar presente aquí para la zona. La temperatura máxima llegará a 10 grados para el resto de la jornada y va a estar así con cielo nublado y con probabilidad de lluvia durante prácticamente toda la jornada. Así que ya comenzó la lluvia. Recuerden que para mañana la máxima de 14 grados con cielo nublado, con probabilidad de lluvia. Para el viernes, mínima de 4 grados, la máxima de 11/12 grados con cielo nublado, con un 80% de probabilidad de lluvia. Y el fin de semana, sábado, mínima de 3, máxima de 9 grados con 75% de probabilidad de lluvia. Y para el domingo, la temperatura mínima de 4 grados, la máxima de 10 grados con un 60% de probabilidad de lluvia. Así que bueno, hasta el domingo va a estar inestable el pronóstico aquí en la zona. Recuerden que el 2944-394461 es la línea de los oyentes, está totalmente habilitada para que justamente puedan participar de este espacio, ¿no? Como todos los días miércoles, a su salud, el espacio del hospital local aquí en Cordillerana. Voy a darle los muy buenos días a las chicas. Seguramente estarán mirando el streaming de la radio y tenemos una linda mesa para justamente compartir con todos ustedes. Voy a saludar a Cami. Cami, ¿qué tal? Buen día, bienvenida, ¿cómo va?
4: Buen día, Nico, buen día a toda la audiencia de Radio Cordillerana. Estábamos acá, mientras te escuchábamos a media, presentándonos, porque hay gente muy variada en el estudio en el día de hoy. Saludamos a nuevamente a toda la audiencia en este día lluvioso. Te estábamos escuchando, parece que la lluvia va a amagar, va a seguir amagando estos días. Y yo no voy a extenderme mucho más, voy a pasar a presentar quién nos acompaña el día de hoy, porque Abel lo dejamos en la oficina. Y vinimos un montón de otras personas a conversar con ustedes que están sintonizando la radio Cordillerana. Muy buenos días, chicas. Estamos con Dani, que sigue acompañándonos en su rotación de Epidemio, la secuaz de Abel, ese es su título.
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4: Ni Abel ni Adri, que es la otra rotante, así que bueno. Nos copiloteamos. Estamos en la presencia también de Tati, que es parte del equipo de salud mental.
6: Hola, buenos días. Gracias por invitarnos.
4: Y de Nora, que es trabajadora social de Lonquimay. Buen día, Nora.
7: Buen día. Muchas gracias por invitarnos.
4: Bueno, estamos también en la presencia de Cami, que es estudiante del CEPEN 7, que está parte de las pasantías conociendo todos los sectores del hospital. Hoy tocó comunicación.
8: Hola, buen día.
4: Muy bien. Bueno, vamos a estar charlando porque se viene la semana. Dicen que octubre es el mes también de la salud mental. Viene el día de la salud mental y el equipo de salud mental, que es muy numeroso, anda organizando una linda propuesta. ¿Quieren contarnos?
9: Bueno, sí. Estamos pensando para el Día Mundial de la Salud Mental, que es el 10 de octubre, un festimental, que ya hubo un festimental hace 2 años más o menos, así que esta es la segunda edición. Y bueno, hay varias propuestas para ese día. Es el Festimental va a ser el 9 de octubre. Es viernes 9 de octubre en la Plaza San Martín. La idea es poder encontrarnos con las personas que circulen por la plaza y quienes quieran obviamente ir y participar del espacio también. Van a haber ferias, feriantes, artistas, propuestas de juegos para hacer xilografía, fanzines, bueno, como varias cositas que nos permita encontrarnos, comunicarnos y visibilizar la importancia de estar acompañados. Eso fue una consigna que debatimos mucho en el equipo, que decíamos en este día de la salud mental, y nos parece fundamental eso, como remarcar la importancia de que la salud mental es estar acompañados, así que bueno, es como el lema de este año.
4: Buenísimo. Lo vienen organizando hace bastante y sé que la convocatoria para sumarse, digamos, como feriante, como artista o con alguna propuesta, está abierta, ¿no es cierto? Así, si alguien está escuchando y quiere ser parte de este festival, dicen, che, yo podría sumarme a organizar el juego, qué sé yo, tal.
7: Sí, en esta organización vamos a tener unos números de teléfono que vamos a compartir, como para que aquellos que estén interesados en acompañarnos en este evento, en esta organización, que tiene que ver con una invitación comunitaria, ¿no? Porque la salud mental, justamente como dice el lema, salud mental es estar acompañados, ¿no? Todos tenemos, de algún modo, estar involucrados en esto y de acompañarnos desde donde se pueda también, ¿no? Así que bueno, le vamos a pasar unos números de teléfono donde comunicarse en caso de que quieran participar como feriantes o como artistas, o músicos, lo que quieran presentar. Y ahí a ese número de teléfono los van a atender determinadas personas. Bueno, paso el número de teléfono que tiene que ver con feriantes. Hay que comunicarse al 2972-524462. Igualmente esto va a quedar acá.
9: Sí, sí. Y agrego que quienes se comuniquen para feriar, en ese mensajito pueden decir qué es lo que ofrecen y si necesitan algo para el espacio. Bueno, ahí...
7: Sí, que justamente lo pueden coordinar con el número de teléfono que estamos pasando, ¿no? Después el otro número de teléfono que tenemos de artistas es 2944-386197. Ahí también los va a atender una persona en el cual puedan coordinar qué es lo que pueden presentar, de qué manera, en qué horario, en qué momento, porque como esta actividad se va a desarrollar el viernes 9 de octubre, de 12 a 18 horas.
9: Sí, bueno, como decía Nora, hay personas encargadas de estas comisiones, podemos decir, así que quienes se comuniquen van a estar hablando con compañeras nuestras que van a estar organizando también para pensar en los espacios. Bueno, si hay muchas artistas, creemos que van a haber muchas, poder organizarnos en los espacios de la plaza. Y bueno, la idea es poder compartir, visibilizar las situaciones de padecimiento subjetivo de salud mental, pero también sacar el estigma, o por lo menos ese día compartir y poder visibilizar que es necesario replantearnos el estigma que ejercemos sobre las personas que tienen algún padecimiento de salud mental, y que en realidad son parte de la comunidad, que están cerca nuestro, que son nuestras vecinas, que son nuestras compañeras.
4: Y sí, que puede ser uno mismo, ¿no?
9: Puede ser una misma, claro. Así que bueno, un poco la idea del día es visibilizar y poder acompañarnos.
10: Sí, que siguiendo un poco la ley de salud mental que nos rige del 2010, que hay que protegerla. El padecimiento mental habla de las crisis previsibles y no previsibles, ¿no? Como que cualquiera puede estar nada, a cualquiera le puede pasar, sí. Una problemática de salud mental nos puede atravesar a cualquiera, y está bueno también saber acompañar. Y yo le decía a Cami que me parecía súper interesante que la propuesta sea fuera del hospital.
9: Sí.
10: ¿El primer festimental también fue afuera del hospital o este es el primero que hacen en la plaza pública, digamos?
9: El primero fue en la plaza que está al frente del hospital. También fue en un espacio público. Y bueno, este año consideramos hacerlo en la plaza central. Así que también, como descentralizar del hospital, es también un poco el espíritu de la ley de salud mental, que no todo ocurra ahí, y que se pueden acompañar procesos de salud desde otros lugares también.
7: Sí, y es fundamental como seguir trabajando en esta línea de la ley de salud mental, que tiene un paradigma sumamente importante que tiene que ver con el derecho humano, ¿no? De los derechos humanos, de cómo tenemos que tratar, digamos, a los usuarios, las personas de la comunidad. Como bien ustedes decían, a cualquiera nos puede pasar que estemos padeciendo alguna situación de salud mental o tengamos alguna crisis, y como empezar también a reflexionar que uno tiene posibilidades de pedir ayuda, que para eso de alguna manera se delinean algunos marcos de atención donde se trata de ser lo más accesible para que las personas que requieran atención puedan acceder sin ningún obstáculo, digamos.
9: Sí, que sumando a eso también vamos a llevar información acerca de los espacios de salud mental, cómo acceder a un turno, bueno, los días que hay atención o admisiones, bueno. Un stand informativo, y también pensábamos en dar a conocer algo de la ley de salud mental, si a alguien le interesa, que actualmente está muy cuestionada y en riesgo, así que también es un espacio para poder reclamar, y en el sentido de la comunidad, ¿no? Que conozcan por qué es importante la implementación de la ley. Y bueno, es informándose, ¿no? También conocer, y bueno, vamos a estar ahí con eso.
10: Sí, que muchas dificultades de la implementación también tienen que ver con los dispositivos que existen, ¿no? Que por ahí están más situados en el paradigma anterior, más asistencial, más manicomial. Y este cambio, por ahí las instituciones no llegaron a hacer ese cambio a la vez que la ley lo pensó, pero bueno, que es una ley que la creamos entre todos, que la peleamos entre todos y que la defendemos, más allá de que tenga sus recovecos, que obviamente también ya tiene 16 años, entonces como que hay cosas que hay que repensar, pero que el paradigma es la salud mental como un proceso, ¿no? Sociohistórico, que está lo económico, lo personal, o sea, que involucra un montón de cosas, y que me parece que está re bueno esto, justamente esto de descentralizar y sacarlo del hospital como si fuera el único espacio donde se puede hacer salud mental, ¿no?
9: Sí.
4: Sí, y que además no está aparte, ¿no? La mente no está apartada de, además de que tiene que ver con una cuestión social, económica, de accesibilidad, digamos, si uno no llega a fin de mes, es posible que tenga algunos desafíos de salud mental, digamos, y cómo influye en todos los aspectos de la vida, y cómo es también esa salud mental influye en el cuerpo, ¿no? Y poder trabajar y pensar de que eso no está separado. Yo me quedé pensando en el título de que salud mental es poder estar acompañadas también, y en uno de los espacios acá radiales se armó una charla muy linda de las diferentes formas, según la persona con la que estemos compartiendo, de sentirse acompañado, como que no siempre es hablar, no siempre es solo escuchar, a veces es tomarse un mate, a veces es una de las chicas del CEPEN compartía que es compartir el recreo uno al lado del otro y listo, ¿no? Como compartir tiempo corporal, de hacerse compañía, no necesariamente hablando, porque a veces pareciera que acompañar a alguien de salud mental sí o sí es como aconsejar o tener la palabra justa, ¿no? Y la primera pregunta es como, ¿cómo vos te sentirías acompañado o acompañada? ¿Cómo es la mejor forma de que te pueda hacer compañía? ¿No? Muchas veces creemos que tenemos que saberlo antes.
9: Claro.
4: Y la mejor forma es ir y preguntar.
9: Sí.
4: Como diciendo, bueno, ¿cómo te sentís y cómo puedo ayudarte yo?
9: Incluso pienso, Cami, en eso, en esa compañía, hay algo que venimos hablando mucho en el equipo del área rural, que muchas veces la compañía no es un ser humano, claro, sino es otra especie. Es la vaca, es la chiva, es el perrito, mi gato. Es como estar acompañados por otras especies también. Es importante.
4: O las plantas. Las también, plantas. ¿No? Yo hablo bastante con mis plantas.
9: Claro. sí. Sí, sí, como ese vínculo interespecies es interesante y muy aliviador. Uh-huh. Poder reconocer, bueno, cómo quiero ser acompañado, por quién quiero ser acompañada. Así que bueno.
10: Sí, también hay un vínculo con lo ambiental, ¿no? Lo que ambiental. Siempre hablamos de esto, como que no estamos separados de la claro. naturaleza, y más acá, bueno, esto, por ahí en el área rural se hace como más sí. obvio, en la ciudad como que lo perdemos un poquito ese uh-huh. contacto, pero que también es parte de estar conectados con todo un poco.
4: Sí. Lo bien que hace un rato de río, o sí. escuchar un rato el agua correr, uh-huh. ¿no? O bueno, ir a ver un ratito el atardecer, o salir a buscar la luna, a ver en qué tamaño está, ¿no? Como un montón de otras cosas, obviamente, que las personas humanas, digamos, sí. A veces se necesita ese... Claro. Yo lo que extrañé en la pandemia, por ejemplo, un abrazo, claro. ¿no? Ese contacto, esa... Sí. La corporalidad es sí. necesaria para algunas personas, para algunas que son más chúcoras, ¿no? y está bien también, por eso está bueno... poder preguntarnos cómo necesitamos ser acompañadas y sí. acompañados. Hay dos mensajitos de la audiencia, aparentemente.
3: Claro que sí. Buen día. Si uno quiere buscar información, ¿dónde puede acercarse o comunicarse? Muchas gracias. Y por otro lado, manda saludos a Abel, que está escuchando en la oficina. Nah.
4: Bueno, saluditos a Abel. Está aquí presente. Información, primero, que pueden acercarse al Festimental. Que ahí va, sí. va a haber bastante información uh-huh. sobre todos los dispositivos que existen. Y después las redes sociales del hospital, que siempre hay que actualizarlas. Uh-huh. Pero en el Instagram y en el Facebook suele estar información sobre consultorios adolescentes, sobre espacios de atención, espacios grupales, uh-huh. ronda de mujeres. Uh-huh. Ahí está colgada esa información también, ¿no?
9: Sí, sí, sí. Sino acercarse al hospital directamente y bueno, ahí en
7: sí, o a los centros, de, centros salud, de salud también, que es lo más cercano al territorio uh-huh. de cada claro. vecino, de cada uh-huh. usuario uh-huh. ¿no? También fortalecer eso, porque en realidad también la ley de salud mental lo que intenta que las personas que están pasando por alguna crisis o algo sean contenidas en la comunidad, ¿no? Sean acompañadas dentro de esa comunidad y que se generen los recursos dentro de la comunidad uh-huh. como para que esa atención a él le signifique dignificar su uh-huh. su situación, ¿no? Por eso es sumamente importante que cada vecino que nos pueda acompañar en este evento pueda dar cuenta de esto y empezar como a conocer más lo que significa la ley de salud mental. Y no esto que están intentando hacer un retroceso, ¿no? Con estos cambios que quieren uh-huh. implementar y hacer, que en realidad es más un retroceso a retroceso aquí en principio, retroceso a encerrar a la gente, a que esté más aislada, que no se la atienda o que los recursos no lleguen como tienen que llegar. Y bueno, esta ley mental de salud mental por lo menos de alguna manera implica que hayan lineamientos políticos uh-huh. o recursos y que de alguna manera eso llegue a los usuarios, a los vecinos de la comunidad y bueno, se sabe que siempre algo sigue faltando o no se llega como a completar como realmente se quisiera hacer, pero bueno, los esfuerzos se hacen. Se hacen desde cada sector, desde cada comunidad, de lo que se puede, porque esto también es intersectorial. No solo tiene que ver con salud pública, uh-huh. sino tiene que ver con todos los sectores de la comunidad.
4: Sí, de hecho, mientras te escuchaba pensaba en que hay actividades que hacen bien a la salud mental y que no tienen solamente que ver con un espacio de atención, uh-huh. ¿no? Como un turno a la psicóloga, uh-huh. por ejemplo. También son necesarios. Pero hay espacios de huerta en los centros de salud, hay momentos para invitaciones para hacer actividad física en el Lonquimay y ahora en el Pobladores, caminatas o actividad física en donde uno se encuentra con otros vecinos y vecinas. y así varias actividades que, bueno, que pueden... Las huertas están como locas también. Hay en todos los centros de salud.
7: Después tenemos el centro de día, que también tiene muchísimos talleres.
4: ¡Ay, buenísimo!
7: De juego,
4: quisieran recordar, ¿se acuerdan más o menos las actividades del centro de día? Porque se pueden acercar.
9: Sí, también al centro de día se pueden acercar, preguntar sobre los talleres. Los que me acuerdo son cerámica,
7: sí,
9: plantas,
7: juegos
9: nutrición.
4: El espacio de juego fue un día, estaban jugando al chancho enardecidamente, estuvo buenísimo.
7: Sí, es
4: lo bien que hace, ¿no? Cómo se reían y picardía ahí, estrategia.
7: Claro que sí, porque eso momento favorece para socializar. También el estado de ánimo de las personas que por ahí están pasando una situación difícil.
4: Hay también momento de comida saludable, ¿no? Aprender a cocinar algunas recetas para quien le guste la parte más de cocina.
9: Claro, a veces surgen ferias de las personas que concurren al centro de día, reúnen cosas y, bueno, se generan también ventas de cosas, no sé, de comidas que elaboran ahí en el centro de día, porque, bueno, están juntando platas para un viaje que quieren hacer. Entonces, son el contacto con otra persona, el poder planificar, proyectar una actividad en grupo, impacta muy favorable en el proceso de salud integral, no solamente en un aspecto de la salud, es integral, ¿no? Es como va a tener beneficios en distintos ámbitos de la salud.
10: Es que me quedé pensando también en esto que decía Cami de cómo acompañar, es como, bueno, cada quien lo sienta. Y esto, ¿no? Como, bueno, preguntarle a la persona, pero que sea un proceso, es un proceso y que sea participativo. Porque por ahí cada comunidad, incluso cada CAPS tenga su población específica que no le sirve lo mismo o a cada persona no le sirve lo mismo. Entonces también eso, preguntar. Y si el proceso participativo es, bueno, entre todos decidimos qué nos hace mejor, a qué apuntamos más. Y también me quedé pensando en lo del acompañar, que a veces nos queremos poner como un poco, también volviendo al mes pasado, que fue el mes de prevención de suicidio, la capa de héroes, heroínas, ¿no? De, bueno, ayudar a la persona y acompañar a veces también decir, bueno, esto no lo sé, lo podemos averiguar juntos. O hasta acá puedo yo, porque también se compromete mi salud mental, y consultar, ¿no? Como también ese límite o el acompañamiento también es eso, el no saber, digamos.
9: Sí.
4: Está buenísimo.
9: Sí.
4: Bueno, chicas, no queremos robarles más tiempo porque sabemos que tienen que estar en otro lado en breve. Recordamos la invitación al Festimental en su segunda edición en la Plaza San Martín este viernes.
9: El viernes que viene.
4: El viernes que viene, bien. De 12 a 18.
9: Sí.
4: Es el viernes 9.
7: De octubre.
9: Bien. Un día antes del Día Mundial de la Salud Mental.
4: Ahí está. Hay un mensajito más y ya nos despedimos.
3: Buen día, me gustaría saber cómo es el seguimiento que le hacen a las personas con inclusión en establecimientos educativos. Pregunto porque hace poco pasó un suceso con un paciente en el CEPEN 65. Muchas gracias.
4: Qué buena pregunta. No sabemos si la podemos responder en este momento.
9: No vamos a responder situaciones particulares, sí que nos pueden contactar... A los equipos. Bueno, hay un teléfono del sector de salud mental que si quieren tenerlo lo pueden solicitar, contactarse con el equipo para pautar alguna reunión y ahí poder intercambiar sobre cómo son los seguimientos y cómo también implicar a esa otra institución en esto que estamos hablando de que salud mental no solo la hace el hospital, sino que las otras instituciones y la comunidad también, y en esas reuniones, bueno, poder pensar cómo es ese seguimiento implicándonos, ¿no? Así que, bueno, eso puede ser, en algún momento podemos compartir el teléfono del sector, que es abierto a la comunidad también.
4: Bien. Bueno, muchísimas gracias por acercarse a la radio. Yo estaba convencida que era este viernes.
9: Nos pareció porque vimos en las redes que estaba que decía este viernes, recién me avisaron que no. Y no, claro, es el viernes que viene.
4: Bien.
9: Y si quieren, repetimos los teléfonos para feriantes que estén interesadas en...
4: Mejor digo la equivocación porque queda una semana más para poder sumarse como feriante y como artista.
9: Sí, sí, por eso. Quien sea feriante y quiera participar, se puede comunicar al 2972-524462. Y quien quiera hacer alguna presentación artística, se puede comunicar al 2944-386197.
4: Buenísimo, clarísimo. Le vamos a dejarle a Nico esos números de teléfono por si vuelven a preguntar. Muchísimas gracias a la audiencia por estar del otro lado. Gracias, Dani, también. Y el avisarles que el miércoles que viene no está ni Dani, ni Cami, ni Abel. Así que vamos a ausentarnos de nuestros espacios de los miércoles a su salud. Pero nos volvemos a encontrar el miércoles que viene.
9: Gracias, chicas. Hasta luego.
3: Pero muchas gracias, buen resto de semana. Hora 11:33 minutos en la República Argentina. Momento de la pausa comercial, musical. En breve hacemos un repaso de las noticias más importantes a esta hora. Y hablamos un poquito de la selección argentina, porque hay fútbol, amigos, hoy juega la Argentina. Recuerden que hay fecha FIFA, son partidos amistosos. La Argentina va a jugar 3 encuentros. Obviamente que uno de esos 3 encuentros tiene un lado emotivo muy especial, porque el día 6 se va a hacer una despedida tremenda en el Monumental a Lionel Messi, ¿no? Lionel Messi, que dio un paso con la selección argentina, dio un paso al costado con la selección argentina, y obviamente hay una despedida muy grande que se está preparando para el capitán de nuestra selección. Así que en un ratito te cuento, porque habló Scaloni también, lo vamos a escuchar qué es lo que dijo, despejando algunos rumores y obviamente contando cómo se prepara para seguir cumpliendo, ¿no?, su contrato que tiene hasta el mes de diciembre. La pausa, breve, ya venimos con más.
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7: Pero muy bien, pasaron 38 minutos de las 11 en el país. Está lloviendo en la ciudad, ¿eh? Llovizna, llovizna, llovizna, lluvia, agüita. Bueno, está previsto, ¿no? Lo decíamos recién hace un ratito, hasta también todo el fin de semana, sí, sábado y domingo también vamos a tener pronóstico de lluvia. Bueno, queridos amigos, una invitación, ¿no? Ya que los días van a estar así, medio inestables, va a haber bingo el próximo día 3 de octubre en el Centro Cultural Mapocho a partir de las 3 de la tarde. Es para darle una manito a una vecina de Junín, a Mari, que debe recaudar fondos para una cirugía que debe realizarse. Así que, bueno, los invitamos obviamente a colaborar y a pasar un grato momento, ¿no? Jugando un poquito con algún amigo, con la familia, ¿no? Bueno, siempre el tema de los bingos está buenísimo porque uno va a pasar un grato momento. Así que los esperamos el día 3, ¿sí? En el Centro Cultural Mapuche a partir de las 3 de la tarde. Hay muchos premios muy lindos que se han sumado. Así que los invitamos. Recuerde que tenemos dos cartones para regalar, que seguramente lo vamos a hacer el día viernes. ¿Sí? El día viernes vamos a regalar los dos cartones que nos ha dejado Mari para que justamente puedan asistir al bingo. ¿Ven? Desde ya, muchas gracias a todo Junín por colaborar. Por otro lado, le tengo que mandar saludos a Inés. Un cariño muy grande para Inés, para Inesita. Siempre nos escucha Inés. Que tengas una linda jornada, Inés. Fuerte abrazo y gracias por tu compañía. Recuerden que el 2944-394461 es la línea de los oyentes y está totalmente habilitada.
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3: Pero claro que sí, somos la radio oficial de la primavera. Te acompañamos a toda hora y en todo momento. 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
3: Hora 11:46 minutos en el país. 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

0: Pero claro que sí, somos la radio de la primavera. Te acompañamos a toda hora, en todo momento. Bueno, hay una actividad muy linda que se desprende del área de deporte municipal, ¿no? A partir del 20 de octubre, falta un tiempito, no tanto tampoco, llega una nueva propuesta para mayores de 40 años. O sea que nosotros entraríamos con mi amigo Ninín Amaranto en esa franja etaria, ¿no? Entrenamiento de fuerza y aquagym. Está bueno, ¿eh? Dos actividades que se complementan para sumar movimiento, fuerza y actividad justamente en el agua. Bueno, el inicio, como bien decíamos, 20 de octubre, los días martes y jueves de 10 a 12 en Land Park. Pasamos el chivito, de Ruta Nacional 40 y muy cerquita de Ruta Nacional 40, muy cerquita de una estación de servicio. Más 40, recuerden, los cupos son limitados, las inscripciones para poder participar, para poder inscribirte, tenés que acercarte a las oficinas de deporte de 9 a 13 horas presentando fotocopia del DNI con CUIL, planilla de escuela municipal disponible en librería, Kiwi o kiosco de la esquina. Te esperamos para entrenar, movernos y disfrutar juntos de esta nueva propuesta, ¿no? Bueno, está buenísimo, ¿no? Esta propuesta que se desprende del área de deporte municipal, entrenamiento de fuerza y aquagym. Así que recuerden que se pueden inscribir para, obviamente, comenzar la actividad a partir del 20 de octubre. No se olviden. 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Hora 11, 53 minutos. La temperatura 6 grados a esta hora en la ciudad de Junín de los Andes. Está lloviendo.
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0: Adicional docente. La exorbitante cantidad de días, menos días de licencia que se tomaron en Neuquén. Los docentes neuquinos cobraron hace 2 años un adicional docente del 15% trimestral, si es que no superan los 3 días de falta justificada en 3 meses. Ese régimen aprobado por la ley es una de las acciones que desde el Ministerio de Educación destacaron como positivo para lograr una importante reducción justamente de las licencias. Además, vincularon ese descenso con una serie de medidas que comenzaron a implementarse desde el inicio de la actual gestión y que incluyeron la recuperación de la auditoría médica por parte del Estado, la puesta en funcionamiento del Sistema Integral de Salud Ocupacional y la incorporación de auditores justamente externos.
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0: ¿Quién era la turista francesa que murió tragada por una avalancha en el Chaltén? Juliette Williams, una mujer francesa que murió tras ser sepultada por una avalancha en el Cerro Creston de El Chaltén, en la provincia de Santa Cruz, no era una simple turista. La mujer de 29 años, quien estaba realizando una excursión de esquí de travesía junto a su esposo Pierre Medit, de 30, tenía una importante trayectoria como esquiadora profesional en su país y había competido en varios lugares justamente del mundo. La provincia busca inversores para mejorar el aeropuerto Presidente Perón de Neuquén. El gobierno provincial analiza un nuevo esquema de administración para incrementar las inversiones en obras en el aeropuerto Presidente Juan Domingo Perón de la ciudad de Neuquén. Desde la gestión del gobernador Rolando Figueroa, se indicó que lo que se busca es mejorar la pista y contar con un mayor espacio, ¿no?, para el tránsito de pasajeros, que sea acorde al mayor movimiento que tiene la estación y esté preparado para el crecimiento justamente de la actividad.
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0: Dramático. Gendarmería neuquina hizo un gran despliegue por un posible caso de trata de personas. Una denuncia que recibió en la línea 145 en la provincia del Neuquén disparó una alerta en relación a una mujer y una posible situación de riesgo. El número se utiliza para hechos de trata y explotación de personas. Por las características del incidente, se le dio intervención a la Unidad de Investigaciones de Delitos Complejos y Procedimiento Complejo de Neuquén, que en forma inicial hizo un análisis de la comunicación y empezó a llamar a otras unidades del país para realizar justamente un seguimiento. De acuerdo a lo informado por la Fuerza de Seguridad Nacional, la tarea investigativa se empezó a desarrollar cerca de la medianoche de este último lunes. Debido a que no se desconocían los datos de la persona que se encontraba en riesgo, se consultaron sus redes sociales y se obtuvo información precisa de dónde podría llegar a encontrarse. Los gendarmes neuquinos se encargaron de poner en contacto con sus pares del escuadrón Santa Catalina en Córdoba y se montó un operativo en la terminal de micros de la ciudad de Río Cuarto. El procedimiento fue positivo porque los efectivos de gendarmería lograron ubicar a la presunta víctima, una mujer mayor de edad, y enseguida dieron contención, obviamente. En el lugar, los gendarmes brindaron contención y acompañamiento a la mujer mayor de edad, quien manifestó que se encontraba viajando desde Neuquén hacia Santiago del Estero. Resaltaron desde gendarmería sobre la asistencia justamente que recibió la mujer en la madrugada del día martes.
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0: El misterio del nuevo DNI. ¿Es verdad que te pueden rastrear tu ubicación por el chip justamente que contiene? Es una pregunta, ¿no? Bueno, a partir de comienzos, ¿no?, del 2026, el RENAPER indicó la emisión de un nuevo documento nacional de identidad electrónico, fabricado en policarbonato y con tecnología de chip integrada. Desde su instauración, no son pocos los que preguntan si es posible, si se puede rastrear a una persona con el nuevo DNI con chip. El gobierno nacional consignó que el nuevo DNI con chip en la Argentina sumó a los países que implementan los mejores estándares de seguridad en credenciales de identificación, avanzando justamente a una nueva generación de documentos de identidad. La defensora de la provincia de Buenos Aires precisó que no es posible rastrear o buscar a una persona con justamente el DNI chip, ¿no? Justamente asimismo, la defensora de la provincia de Buenos Aires apuntó que cada vez que aparece una nueva tecnología vinculada a la identidad surgen preguntas, y esta, bien que sí sea, ¿no?, informarse es parte del cuidado. El nuevo DNI incorpora un chip con tecnología sin contacto, que es similar al de los pasaportes electrónicos y permite validar identidad acercándolo a un celular compatible, fue lo que subraya justamente el organismo.
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0: Fútbol. La selección juega su primer partido tras disputar la final del Mundial 2026. La selección argentina volverá a salir a la cancha este miércoles para medirse con Bolivia en el comienzo de una fecha FIFA que tendrá un significado especial por lo que marcará para el equipo nacional, ¿no? El partido se disputará desde las 21 horas en el Estadio Mario Alberto Kempes de Córdoba con el arbitraje del colombiano John Ospina. La transmisión estará a cargo de TIC y Telefe. Será la primera presentación del albiceleste después de la derrota ante España en la final del Mundial 2026, definida en el tiempo extra. Para este compromiso, Lionel Scaloni tendrá prácticamente definido el equipo, aunque todavía mantiene una duda en la zona ofensiva y del medio campo, ¿no? Valentín Barco o Mastantuono, ¿eh? ¿Quién será titular? Barco Mastantuono. ¿Quién le gusta más a usted, señor, señora? Entre las novedades del equipo aparecen Agustín Jai, Facundo Medina, quien se ubicarán en los laterales de la defensa. Medina ocuparía el lugar de Nico Tagliafico, que durante los entrenamientos trabajó de manera diferenciada. En la mitad de la cancha, en tanto, Ezequiel Palacios ingresaría por Enzo Fernández, mientras que Nico Paz tendría un lugar desde el inicio para desempeñarse como enlace con los dos delanteros. La dupla de ataque estaría conformada por Julián Álvarez y Lautaro Martínez. Habló Lionel Scaloni en conferencia. Esto fue lo que dijo.
2: Buen mediodía o buenas tardes para todos. La foto es más o menos, cada vez que vengo me reúno, pero sí que esta vez dijimos que nos íbamos a juntar, y aparte que después del Mundial no habíamos hablado, y nos juntamos, charlamos un ratito para ver si podemos ir avanzando y llegar a un acuerdo. La predisposición está de las dos partes, y recién empezamos a hablar, la verdad. Intentaremos volver a hablar en estos días. Ahora tenemos los partidos por delante y ya será cosa de llegar a un acuerdo. La predisposición está y eso es lo importante. Cuando tengamos que decir, repito, lo comunicaremos. Lo importante es que las ganas están.
3: Acá en Arela Centra, en vivo para eSports.
2: Ah, el equipo, perdón.
3: Ah, sí.
2: Bueno, más o menos, sí, lo tengo confirmado. Vamos, lo que pasa es que justo si hubiera sido la conferencia después del entreno, te lo decía. No, pero en serio, esta vez sí, pero tenemos el entreno ahora y ellos no lo saben, entonces. Pero después del entreno lo sabrán seguro.
3: Ahora. Acá de nuevo, Narela Centra, en vivo para eSport. ¿Podrías orientarnos, al menos vimos unos minutos de la práctica, si existe la posibilidad de ver a Nico Paz y a Mastantuono juntos? Si eso es una posibilidad, y si tenés definido quién va a ser el 10 de la selección argentina, y si es necesario que haya un 10 en estos dos partidos que no está Leo Messi. Gracias.
2: Bueno, si pueden jugar juntos, en principio, jugaría uno de los dos. Ahí te doy una no sé, es una buena pista, ahí está. Pero bueno, pueden jugar, de hecho lo hemos probado y bueno, ganas nos faltan y lo intentaremos en algún momento. Después, ¿qué otra dijiste?
3: A llevar la 10.
2: No, estos partidos no tenemos obligación, me parece, por lo que sabemos, así que hasta que sea el partido de Leo no se la daremos a nadie y después ya veremos a partir de ese partido a quién se la daremos. Por suerte creo que también por eliminatoria no queda fija, pero bueno, la idea es que se la quede uno, con todo lo lindo que llevarla. Por ahora no hemos decidido.
4: Lionel, buenas tardes. Acá, Germán Acaín para Teis Sports. Perdón que vuelvo al tema renovación de contrato. En tu balanza personal de los pro y los contra para tomar esa decisión, ¿por dónde pasan? Gracias.
2: Bueno, dije después de la final que había que pensar bien. Lógicamente después de ese momento siempre es negativo, un momento, y tuve que repensar bien, mirar, analizar lo que es el tema deportivo, que es importante porque al final el tema deportivo es fundamental, sin olvidar lógicamente el económico, pero el deportivo es fundamental, analizar qué nos queda, qué es lo que viene y estamos ilusionados con eso, la verdad. Y eso es lo más importante y lo que me ha decidido poder abrir a llegar a un acuerdo. De lo contrario, siendo sincero, si no veía la posibilidad de poder competir y de poder armar algo lindo como se armó, no hubiera abierto la chance de poder sentarme a hablar. Así que esa es la realidad.
4: Lionel, acá, Sebastián Gándara para Fox Sports, estamos en vivo. Inevitablemente hay que empezar a pensar en una selección sin Leo. Anunció su partida, tenés ahora dos partidos por delante en el que no lo vas a tener y después posiblemente seguir en este ciclo sin Messi. ¿Sentís que la selección en algún punto se va a tener que reinventar con su ausencia o lo que ya han generado, las bases que ya han sentado, les alcanzan para continuar de la misma manera sin el 10? Gracias.
2: Es indudable que al no estar él, bueno, cualquier equipo del mundo que tenga un jugador como él pasa a ser indispensable y en nuestro caso es así, pero por suerte los partidos que él no ha estado, el equipo ha respondido. Por suerte hay chicos jóvenes que pueden darnos y aportar y le buscaremos la vuelta también a jugar de otra manera, ¿por qué no? Para eso están estos partidos, para probar. Se puede jugar de otra manera, con dos delanteros, con tres delanteros, con tres centrales, con diferentes cosas que después te pueden valer para el futuro y eso es lo que intentaremos, sin olvidarnos que nuestro fútbol pasa a través de la pelota, a través de juntar gente que juegue bien. Eso creo que no va a cambiar, al menos mientras nosotros estemos acá, y es nuestra seña de identidad y a partir de ahí ya veré qué hacemos.
5: Lionel, ¿cómo te va? Acá, enfrente. Leandro Alves, para ESPN, estamos en vivo en F90. Quería consultarte acerca de la renovación, si es que se da. ¿Walter Samuel va a continuar con vos? Porque se habló mucho del tema, lo hablaste con él, ya tiene una decisión tomada. Gracias.
2: El cabezón ya nos nos dio una muestra de lo que representaba la selección el año pasado, cuando él había tenido ya una oferta del Inter para ir a trabajar con Kibu, y bueno, y una muestra de grandeza, se quedó con nosotros hasta el Mundial, y eso habla de lo grande que es. Es indudable que, además de ser importantísimo, es mi amigo, y yo lo que quiero es lo mejor para él, y si él quiere, como imagino que todos los integrantes de cualquier grupo técnico, en algún momento tomar una decisión, estamos hoy con los golpes, alguna decisión, y es justo que lo pueda hacer. Por ahora no tengo novedad. Sí, es verdad que él tiene las puertas abiertas, porque cuando el año pasado me lo dijo que se quedaba hasta el Mundial, estaba claro que después del Mundial podía tomar otra decisión. Así que no va a haber problema, lógicamente, si es que es así, para nosotros es una pérdida importantísima, y ya veremos qué pasa si después no está, pero ante todo es un amigo y le deseo siempre lo mejor.
4: Fernando, sí, para Dispor Radio. Te quería preguntar en primer lugar si tenés definido que Cuti Romero va a ser el capitán de la selección y si hay un subcapitán designado. Y en segundo lugar, se habló mucho en este tiempo, de que terminó el Mundial hasta ahora, de algún sondeo de River para poder ser el técnico sucesor de Eduardo Faudet. ¿Si es cierto o nadie te contactó? Gracias.
2: Bueno, en principio el capitán, bueno, en principio no, ya era Cuti después de Leo y de Ota. El segundo va a ser Emiliano y Martínez, y el tercero va a ser Lautaro. Esos son para estos partidos. Y en cuanto al otro, la verdad que no. Los rumores son rumores, a mí nadie me ha hablado, hasta, como siempre he dicho, y no sé si hay que repetirlo, hasta el 31 de diciembre voy a estar acá, no voy a escuchar absolutamente a nadie. Pero no, conmigo no, nadie habló. Y hasta el 31, si es que no se llega a un acuerdo, tampoco voy a escuchar. Y si alguien me contacta, le diré que hasta el 31 estoy acá, es la realidad, y lo que siempre he hecho, porque es... Y estando acá diría que no he recibido cosas, mentiría, y siempre he dicho que estaba acá y estaba bien. En este caso de lo de River no es cierto, nadie a mí me contactó, pero hasta el 31 estoy acá.
0: La palabra de Lionel Scaloni, director técnico de la selección argentina, ¿no? Bueno, despejando dudas, ¿no? Va a finalizar su contrato, que culmina en diciembre. ¿Se va a River? Le preguntaron, viste que estaba el rumor, ¿no? ¿Te llamó River? Bueno, dijo que no, desmintió totalmente el llamado del millonario. Le preguntaron quién va a ser, por el momento, el capitán de la selección argentina. Bueno, es el Cuti Romero. Bueno, y la Argentina que se prepara, reiteramos, para el partido que va a disputar en el día de la fecha frente a Bolivia a las 21 horas. El próximo partido de la Argentina será el fin de semana, sábado 3, 21 horas, frente a Burkina Faso. Bueno, justamente este equipo, para que tengan un dato y un poco de información, Burkina Faso es un país sin litoral de África Occidental, que limita al norte justamente con Mali. Bueno, justamente la Argentina jugará su segundo partido el sábado 3, 21 horas. Y el tercer partido de la Argentina será el martes 6, 20 horas, frente a Benín. Este partido se va a jugar en el Monumental, y obviamente que ese día va a explotar. ¿Por qué? Porque no va a entrar un alma en el Monumental, porque se viene el homenaje, justamente la despedida a lo grande del capitán de la selección, de Lionel Andrés Messi. Está previsto para el martes 6 a las 20 horas, Argentina, Benín. Hora 12, 10 minutos. La temperatura 10 grados a esta hora en la ciudad de Junín de los Andes. 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
18: Pero muy bien, pasaron 20 minutos de las 12 en el país. Un datito que tiene que ver con educación, ¿no? Y en este caso, una visita a las familias con respecto a la preinscripción ciclo lectivo 2027. Recuerda que ya está definido el cronograma de preinscripción para estudiantes ingresantes del ciclo lectivo 2027. El trámite se realizará durante, obviamente, lo que resta del año, 2026, en las fechas correspondientes a cada nivel. Nivel inicial, salas de 3 y 4 años, del 2 al 6 de noviembre del 2026. Nivel primario, primer grado, del 9 al 13 de noviembre del 2026, y nivel secundario, primer año, del 5 al 19 de octubre. Dato para tener en cuenta, recuerde que en la página de la radio está el link de inscripción, así que pueden ingresar a la página de Facebook de Cordillerana, que justamente allí está toda la información.
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0: Pero muy bien, pasaron 25 minutos de las 12 del mediodía en la República Argentina. Estás en Cordillerana FM hasta la 1:30 de la tarde, queridos amigos, amigas, señora, señor, nos quedamos con todos ustedes. Voy a sumar al señor Juan Esteban Viveros a la mañana de la radio para compartir también información y datos. Señor Juan Viveros, ¿usted cómo anda? ¿Qué tal? Buen día, bienvenido, Juancito.
1: Hola, Nico, ¿qué tal? Buenos días, mi Junín de los Andes, y otra vez la lluvia.
0: Sí. Usted sabe que el secretario de Obras y Servicios Públicos, el señor Madueño, está recorriendo algunos sectores que, bueno, del río, donde hay pegada algunas viviendas, ¿no? En el caso de algunos asentamientos, justamente donde están necesitando algún tipo de asistencia, ¿no? Porque, bueno, el tema de la lluvia, en este tiempo ha crecido bastante, Juan, el tema del caudal del río, ¿no?
1: Y sí.
0: Y está previsto que en los próximos días siga aumentando, ¿no?
1: ¿Qué tema, La verdad que efecto niño, niña.
0: Por lo que escuché.
1: Pero esto, lo que estamos viviendo, esta lluvia aquí en Junín, es prácticamente en todo el país.
0: Está igual.
1: Que están con días de mucha lluvia.
0: Sí. Y estoy mirando el pronóstico extendido, Juan, la próxima semana, así que feo igual,
1: Qué bárbaro.
0: Mira, está marcando lluvia. Toda la otra semana también, no con gran porcentaje, pero va a estar feo para la próxima semana. Así que, bueno, siempre lo decimos, ¿no? Para algunos gusta la lluvia, para otros no. Y obviamente que estas complicaciones meteorológicas también traen situaciones complejas para diversas familias, ¿no? Así que, bueno, hay que tener un poco de empatía y poder colaborar, siempre lo decimos, a la medida que se pueda con el vecino, ¿no?
1: Tal cual, Nico. Esperemos que en algún momento nos dé tregua, che. Más que nada, si bien todos sabemos que el agua es lindo, que sirve, pero hay gente que la pasa mal, como decías. Sufre porque hay muchas familias que cocinan, se calefaccionan con leña, y hoy por hoy, no es fácil conseguirla, y si la conseguís está toda mojada.
0: Tal igual.
1: Entonces,
0: Te complica.
1: Genera muchos inconvenientes.
0: Señor Juan Viveros, ¿hoy es el aniversario de Bomberos Voluntarios?
1: Hoy.
0: Muy bien.
1: Hoy es el aniversario de Bomberos Voluntarios, así que
0: les mandamos un abrazo.
1: Les mandamos un fuerte abrazo a todos los integrantes o a todos los bomberos de nuestra ciudad, que realmente hacen un trabajo extraordinario.
0: Igual.
1: Y la verdad que hay que festejarle su día.
0: ¿Aniversario, me dijiste?
1: Aniversario.
0: ¿Pero cuánto?
1: El Día del Bombero. A ver, ya te digo.
0: Bien. Vale recordar que Bomberos Voluntarios, señor Juan Viveros, en este tiempo se viene preparando para una actividad, obviamente, que va a tener de trekking, una actividad que tiene diversas categorías, ¿no? Competitivas, recreativas, y que obviamente a lo que voy viendo es que va a participar mucha gente, y eso está buenísimo, ¿no? Que puedan sumarse a esta actividad que está prevista para este fin de semana, así que en lo que resta de la semana, tengo entendido de que mañana jueves van a estar aquí por la radio, obviamente haciendo la última promoción de cara a la actividad.
1: 54 años, Nico.
0: 54 años, tremendo, ¿no?
1: 54 años.
0: Cuarteles más equipados, mejor equipados, en todo sentido, ¿no, Juan?
1: Sí, la verdad que ahora, hace poquito tiempo, recibieron dos unidades adquiridas con fondos generados por varios eventos de bomberos. Así que está muy bueno, está un cuartel que es el ejemplo en toda la provincia, donde muchos de sus integrantes son instructores, no solo en el cuartel de acá de Junín, sino dentro de la provincia, y también instructores nacionales. O sea que para nosotros eso es un orgullo muy grande, contar que con profesionales de la talla de los bomberos de Junín.
0: Tal cual, exactamente.
1: Que no es fácil, Nico.
0: Claro que no.
1: Ser instructores, sobre todo nacionales, donde recorren varios puntos del país enseñando sus conocimientos.
0: La verdad que es. Tal igual. Algo que también está bueno que que puedan sumarse y que mañana seguramente se lo vamos a preguntar, que tiene que ver con poder ser socio protector, Juan, también.
1: Exactamente.
0: ¿No? Que eso ayuda mucho, vos recién nombrabas, ¿no? La compra de nuevas unidades, que es en base a eso también, ¿no?
1: Y lo que pasa es que la sociedad te exige no solo la actualización profesional, sino también el equipamiento.
0: Exacto, tal cual.
1: Porque podés tener muy buenos bomberos, pero si no estás equipado adecuadamente y las misiones no se cumplen como seguramente ellos lo desean. Pero bueno, todo tiene que ver con todo.
0: Exacto. Y el tema de equipamiento, viste que cada vez se van saliendo cosas nuevas.
1: Claro.
0: Y obviamente que uno tiene que también estar
1: actualizarse actualizado. Justamente en eso.
0: Tal cual. Así que, bueno, nuestro reconocimiento, nuestro fuerte abrazo a todo el equipo de Bomberos Voluntarios. Feliz aniversario. Bueno, señor Juan Viveros, hoy juega la Argentina. Ayer habló Scaloni, ¿no? Digo, despejó algunas dudas, justamente con respecto a algunas consultas que, bueno, de la final frente a España, viste que surgieron en ese tiempo muchas consultas, ¿no?
1: Exactamente.
0: ¿Qué iba a pasar con Scaloni? ¿Sigue al frente de la selección? Por lo menos hasta diciembre va a seguir.
1: Sí, después veremos.
0: Después veremos qué pasa.
1: Se habló en su momento, Nico, de un contrato por 2 años. Uh-huh. Chiqui Tapia quiere acercar un contrato por los próximos 4 años. Uh-huh. Así que, pero todo depende del estado de ánimo de Scaloni.
0: Obviamente que el Chiqui se basa en todo lo que queremos los argentinos, ¿no?
1: No,
0: que
1: seguro. Siga.
0: Pero
1: no,
0: yo también está la decisión personal de Scaloni.
1: Pero yo soy uno de los convencidos y que me encantaría que Scaloni que tenga un mundial
0: que
1: más.
0: Que siga.
1: Sí. Sí, no tengas dudas, Nico, porque la verdad lo que ha hecho. Sí. Con el fútbol de la selección es de otro planeta.
0: Tal cual.
1: Un técnico joven que fue al principio muy muy criticado, y muchos decían que no tenía pergaminos, que no tenía experiencia. Sin embargo, él con el perfil bajo que siempre lo caracteriza, trabajó y nos sacó campeón mundial, subcampeón mundial, y la verdad que cuántas bocas cerró,
0: Tal cual, y como que ha quedado algo pendiente del último partido del mundial, ¿no? La final.
1: Y sí,
0: algo pendiente quedó ahí, ¿no?
1: Así que
0: bueno, seguramente que el próximo mundial se pueda llegar a dar, y obviamente de la mano de Scaloni, que habló en referencia a esto que te contaba, ¿no? Que va a pasar con Scaloni, va a seguir, que va a decidir, bueno, algo dijo en conferencia.
2: ¿Qué me preguntaste primero?
3: Primero la finalísima.
2: No tengo ni idea de eso, la verdad, y con el tema del calendario que hay, imagínate. No sé. Aparte veo que en Europa está todo con la National League, está todo full, así que no la veo por ahora. Y con Leo no volví a hablar después de la charla de si venía al partido del 6. Pero no pasa porque los jugadores me pidan que siga o no. Por ahora ya la decisión está de continuar y de llegar a un acuerdo. Y no me cambiaría que me lo pida él. Le agradecería un montón, pero como el otro día también dijeron que los futbolistas estaban ahí deseando y esperando, al final eso se agradece, sinceramente. Pero lo más importante es tener las ganas de querer seguir, la verdad que eso sí.
4: Leonel, acá, Gianluco Dazo para Vía Libre Reconquista. Destacabas el aspecto deportivo de este equipo para la posibilidad de sentarte a charlar la posibilidad de una renovación. Te quiero preguntar si podrías ahondar en esta capacidad deportiva del equipo argentino que señalas. Y por otro lado, ¿cuál es la máxima enseñanza que te dejó el Mundial 2026? Gracias.
2: Bueno, lo que evaluamos después del Mundial es puesto por puesto, cuántos jugadores llegarían en una cierta edad, qué otros buscar, qué nivel tenemos, siempre de la perspectiva del cuerpo técnico, y y podemos seguir apostando al fútbol que queremos con estos jugadores. Bueno, un poco radica en lo que venía diciendo antes y creemos que se puede dar. Y el último mundial, bueno, a nosotros particularmente nos dejó la enseñanza de que se juega a todos los partidos, sea el rival que sea, a morir, que son todos los rivales difíciles, como habíamos confirmado tantas veces, y a nosotros nos costaron todos los partidos de una manera diferente que a los demás, y llegamos al final de la competición como llegamos. Esa es la realidad. Por eso cuando uno habla de los rivales, hay veces que yo se lo decía ayer a los futbolistas cuando analizábamos a los rivales, que el rival nuestro siempre es Argentina, porque con los rivales con nosotros se duplican. Ves un video de un rival el partido anterior y después ves cómo juegan con nosotros y la verdad que parece otra selección. Eso es porque lógicamente todo el mundo quiere competir contra Argentina y eso va a seguir estando. Y ese es el análisis un poco que tenemos, de que todos los equipos nos han jugado de una manera, no digo diferente a lo como vienen jugando, pero sí que cambian su manera de jugar cuando nos enfrentan y aprendimos a sufrir, que eso es importante también.
0: La palabra de Scaloni, Juan, en conferencia de prensa, siempre es lindo escuchar a Scaloni, siempre está bueno prestarle.
1: Tiene una
0: tranquilidad, una paz.
1: Exactamente.
0: Te da un placer escuchar.
1: Mide cada palabra, no confronta, no. Contesta todas las preguntas.
0: Sí. También bromea, que eso también
1: está bueno. Sí, sí, la verdad que.
0: Entender un poco, ¿no?
1: Da gusto escucharlo.
0: Bueno, y en referencia al partido, porque hoy va a jugar Argentina, más de uno, por ahí no estaba enterado, pero. Hoy a las 9 de la noche frente a Bolivia, señor Juan.
1: 21 horas.
0: Exactamente.
1: ¿Dónde?
0: En
1: Córdoba.
0: Córdoba capital, el Mario Alberto
1: Kempes. En el Mario Alberto Kempes, ex Chato Carreras.
0: También igual. Sin Messi, no va a jugar.
1: Sin Messi.
0: Messi este y el próximo no juega, sí el 6.
1: El 6, el partido de despedida.
0: También igual.
1: Allí
0: ese va a ser.
1: Va a estar
0: una fiesta.
1: Sí, tal cual.
0: Una fiesta. Aparte el Monumental, creo, y nos sacamos un poco la camiseta, es un estadio que tiene una capacidad bastante importante.
1: Es el estadio más grande del país.
0: Exactamente.
1: Y de
0: capacidad de 80.000.
1: 87.000 personas.
0: Sí, más de 80.000 personas. Sí. Y ahí no va a entrar ni un alfiler, Juan.
1: Es de los más grandes de Sudamérica.
0: Olvídate, eso va a ser una locura.
1: Sí, sí, ¿sí? No tengas duda
0: de
1: eso.
0: Bueno, hoy 9 de la noche, el próximo partido, que es el sábado 3 a las 21 horas también, frente a Burkina Faso, Juan.
1: Ajá, terrible selección.
0: Bueno, pero viste que.
1: Ay, Cabo Verde.
0: Previo al Mundial, la Argentina jugó con cada equipo que voy a decir.
1: Claro, a ver, uno
0: le
1: dice.
0: Sirvió un montón
1: estos Cabo equipos. Verde. Uno decía en la previa, Cabo Verde, antes que arranque el Mundial.
0: Terrible partido, la dice.
1: Claro, nos tuvo mal traer.
0: Nos estuvo mal, ¿eh? Sí. Bueno, pero bueno, ahí te das cuenta que uno subestima a los rivales y no hay que subestimar. Ah,
1: tal cual.
0: Así que el próximo partido, sábado 3, 21 horas, frente a Burkina Faso. Y el martes 6, la Argentina va a cerrar esta fecha de amistosos a las 20 horas. Argentina, Benín, con la despedida de Lionel Andrés Messi.
1: Bien, la probable formación para hoy de Argentina, Nico.
0: Sí, a ver.
1: Emiliano Martínez, Agustín Giai, Cuti Romero.
0: Bien,
1: Cuti Romero, capitán de la selección. Licha Martínez, Facundo Medina o Román Vega. Nico Paz.
0: Bien.
1: Elequi Palacios. Alexis McAllister, Matías Soule o Valentín Barco, y la novedad es que va a jugar con 2-9, en el caso de Julián Álvarez y Lautaro Martínez.
0: Bien, los dos delanteros.
1: Los dos delanteros.
0: Bien.
1: Así que esa es la probable formación de la selección para enfrentar hoy a Bolivia.
0: Bien, bueno, que nos vaya bien, ¿no? Siempre queremos que nos vaya bien. Nico, estaría genial que siga Scaloni, más ahora que viene otra selección sin Messi. Mensaje de un oyente, Juan, ¿no?
1: Viste que Lionel Scaloni ya está trabajando y evaluando el nuevo esquema de la selección, que es sin duda sin Messi.
0: Tal cual.
1: Pero que también tiene la tranquilidad, y tenemos que tener la tranquilidad los argentinos, qué jugadores hay.
0: Pero olvídate.
1: Para el esquema que se presente. Por supuesto, que se va a extrañar a Messi, eso no hay tampoco ninguna duda. Pero ya está, Messi no está más. Nos tocó en su momento cuando anunció su retiro Diego Maradona, que todos decíamos, che, ¿y ahora sin Diego qué? Y en corto tiempo apareció Messi. Ahora estamos con la misma pregunta, ¿y ahora sin Messi qué? No, tranquilo, que si hay alguien que sabe encontrar y sabe buscar jugadores, justamente Scaloni.
0: Exactamente. Bueno, Scaloni, que habló también, le preguntaron sobre Leandro Paredes.
1: Ajá.
0: Tan fascinado con Paredes, ¿no? Por el nivel futbolístico que tiene en Boca. Es una locura el nivel futbolístico que tiene en el club Xeneize. ¿Y qué va a pasar? Porque también en una entrevista Leandro Paredes dejó de entrever que también, ¿no? Por haciendo mención al próximo Mundial, la edad que va a tener, que mucho no lo va a acompañar, pero bueno, Scaloni también habló de eso y esto fue...
3: No hablé, ahora venía diciendo Menico que de lo que había dicho, y claro que pertenece a la selección. ¿Cómo no va a pertenecer Paredes a la selección? Sobre todo por lo que nos dio, y porque es un histórico, y porque particularmente lo queremos, y no volví a hablar porque la verdad que no había mucho que agregar. Con ninguno hablé, no solo con Leandro, después de la final. Las puertas están abiertas, lógicamente, porque es un gran jugador y le tenemos un gran cariño. Lamentablemente no vamos a poder contar con él estos partidos, más allá de la fecha que le han dado, ¿no? La sanción, bueno, él no estuvo bueno, eso es lo hay que decirlo, pero lamentablemente no podemos contar con él. Pero cuando esté disponible y si está a este nivel, es un gran jugador, eso es indudable.
0: Bueno, la palabra de Scaloni, ¿no? En referencia a Paredes, que ayer lo vi, ¿no? Junto a el Cuti Romero, junto a sus compañeros de la selección argentina. Lo había Thiago Almada también. Vale recordar que tanto Paredes como Almada y algún que otro jugador tiene que cumplir fecha, Juan, ¿no? Por suspensión, por lo que ocurrió en la final, ¿no? Bueno, Paredes fue uno de los que recibió mucho más, ¿no?
1: ¿Cuánto le dieron?
0: No, 20 y algo creo que le habían dado de fecha.
1: Una pavada.
0: Sí, una pavada.
1: Mierda, fue el que, viste, 20 y algo de fecha estamos hablando, sí. Y esto está bueno, la fecha FIFA, porque va descontando.
0: Exacto,
1: tal cual. Y después, bueno, lo otro que te va a descontar mucho es eliminatorias.
0: Exacto, sí. Va a pasar rápido.
1: Sí.
0: Pasa rápido.
1: Exactamente.
0: Mientras tenga rodaje, ¿no? Pared, que lo está teniendo, el caso de Boca, que es importantísimo eso, ¿no? Mensaje de los oyentes, hola, buenas.
5: ¿Qué tal, muchachos? ¿Qué me dicen? Humildemente, con todo el corazón.
0: Ajá.
5: Tenemos la cancha más grande.
0: Rodaje, ¿no? Pared, que lo está teniendo, el caso de Boca, que es importantísimo eso, ¿no? Mensaje de los oyentes, hola, buenas.
5: ¿Qué tal, muchachos? ¿Qué me dicen? Humildemente, con todo el corazón.
0: Ajá.

0: Todos. Y
1: cuando juega arriba más. No baña el loro.
0: De butacas tenemos.
2: Sí.
0: Así que humildemente sí, vamos buenísimo. A recibir a nuestra selección como se debe. Está en una cancha como se debe. Que tengan lindo día.
2: Gracias, amigo. Ajá.
3: Está buenísimo, está buenísimo. La
4: por
3: cantidad.
4: Fin lo vamos a contestar. Por fin se va a ver lleno.
3: Por el... fin se va, porque cuando juega arriba claro. no va a andar.
4: Y se va a escuchar.
3: Claro, pues.
4: Se va a escuchar ahí el...
3: Qué bueno, don Juan, que reconozca que el Monumental es el mejor estadio para recibir a la Argentina.
4: No, pero hay que ser realista, ¿viste? Tampoco no hay que... Hay que sacarse un poco el fanatismo,
3: sí,
4: ¿viste?
3: Sí, obvio.
4: El estadio de Boca...
3: Está lindo el Monumental.
4: El estadio de Boca hoy, por capacidad, no está en condiciones de recibir
3: no,
4: a Argentina.
3: No.
4: El estadio de Boca tiene una capacidad de 56.000 espectadores.
3: Sí, claro.
4: O sea...
3: Le redobla la puerta, el Monumental.
4: Si vos decís, estaría lindo que jueguen en Boca, sí estaría lindo. Pero, a ver, de privada 30.000 argentinos de concurrir al... A ver, en vivo.
3: Sí. Y aparte es un momento
4: claro, entonces,
3: épico. La despedida de Messi, obviamente.
4: Pero olvídate.
3: Hay que buscar el mejor lugar que tenga la Argentina para que justamente los argentinos podamos disfrutar de ese último bien. Momento que va a ser, desde ya te digo, muy emocionante, ¿no? ¿Qué más?
5: Che, Nico, sí. ¿Dónde hacen la despedida de Messi en la cancha de Boca? Porque no sé si van a entrar.
3: No quiso ir a la cancha de Boca Messi, pero no. Tapia dijo, vamos al Monumental.
4: Claro.
3: Medio que no quería jugar Messi, pero bueno, no quedó otro.
4: Dice.
3: No le gusta ir al Monumental, dijo Messi en algún momento. Che, Paredes, suplente de Enzo. Che, Enzo Fernández, los dos están en muy buen momento.
4: Sí, a ver, yo no sé si compararlo así que uno mejor que otro.
3: Uh-huh.
4: Son
3: los dos.
4: Son los dos muy buenos.
3: Aparte cuando Paredes reemplazó
4: por ahí,
3: a Enzo Fernández,
4: por ahí
3: entró muy bien.
4: Juan. Con un estilo diferente.
3: Uh-huh.
4: Si bien misma posesión con estilo distinto.
3: Igual.
4: Entonces... Los dos son los mejores en su estilo.
3: Exactamente. Nico, si jugara en la cancha de Boca, tiene que hacer dos partidos. Tiene la mitad de la cancha. Bueno. Se empiezan esos chistes pavos, ¿viste?
4: Sí. Tenemos, como muchos dicen, media cancha, que falta completarla, que falta esto.
3: Pero es la cancha más hermosa, Juan.
4: Pero
3: a nivel mundial.
4: Vos buscás o busques donde busques. Es el estadio que todo jugador quiere jugar.
3: Igual, olvidate.
4: De eso no hay duda.
3: Aparte, vos preguntás.
4: No solo argentinos, sino vos charlás con.
3: Por eso te digo mundial.
4: Que
3: vos preguntás y la Bombonera claro, está allá arriba.
4: Está dentro de los mejores estadios. Después vamos a discutir la capacidad, que si le falta una parte de la tribuna. Eso lo vamos a discutir. Pero
3: reconocida a nivel mundial.
4: Olvidate. Está dentro de los mejores estadios del mundo.
3: Para vos, el hora en tu cara. Empezaba a pelear otro. Chicos, respondiendo a don Juan Viveros, que vos dijiste qué hacemos sin Messi, ¿no? Y que más de uno debe haber dicho, che, ¿y ahora qué hacemos? ¿No? Primero fue Maradona, apareció Messi, y ahora de Messi. Puedes armarse de paciencia, Juancito, esperar un nuevo crack que quizás aún no nació, a preparar, pues quizás pasen 20 o 30 años para la cuarta.
4: Sí, no, yo lo que dije que si hay algo que caracteriza a Scaloni. Es saber buscar, porque te sorprende, porque, a ver, en el 2022, ¿cuánto nos sorprendimos con nombre? Que dijeron, este en la selección, y bueno, esa es la capacidad que tiene justamente Scaloni de sorprendernos y justamente gratamente cuando convoca a algún jugador. Están apareciendo talentos, por ejemplo... Más allá que lamentablemente está padeciendo una recuperación de una grave lesión, Aranda hoy por hoy, no tal vez ahora, pero en dos mundiales, Aranda, si mantiene el nivel y todo eso, yo no tengo duda que va a ser el 10 de la selección.
3: Quien llamó nuevamente Scaloni fue Mastantuono, viste que también en algún momento se hablaba de Mastantuono.
4: Sí, tal cual.
3: Nico Paz.
4: Claro.
3: Que la está rompiendo en Italia, creo que está el chico. Tremendo lo que juega, ¿eh?
4: Sí.
3: Pero por bueno, eso ahí te da el Colo Barco.
4: Claro.
3: Terrible también lo que juega Barco. Bueno, ahí te das cuenta de

0: Bueno, ese es todo.
1: Los grandes jugadores que tenemos.
0: Bueno, eso es todo Scaloni, ¿eh? Uh-huh. Si hay, por bueno. Eso vuelvo a reiterar esto. Scaloni, si hay una cosa que tiene, que no se casa con nadie. Exacto. Porque esta es la otra, ¿viste? Porque hay entrenadores que se empecinan o viene a, no sé, el representante y le dice, este tiene que jugar. Bueno, ese trabajo también lo está haciendo Arruabarrena en Boca.
1: Está igual.
0: No le tembló el pulso para decir, Cavani, Herrera, nos vemos, y así con varios, Hanson, que a ver, nosotros decimos, ¿qué hace Hanson en Boca? Y el tipo lo dijo, es prescindible, y no le vuelvo a retirar, no le tembló el pulso.
1: No, no.
0: Cuando dijo, voy a apostar a los chicos de inferiores. Y todos decían, no, pero fíjate, los pibes inferiores.
1: Sí, sí, sí. Hoy los pibes la están rompiendo en todos los
0: Herrera,
1: clubes,
0: ¿no? Sí. Aranda, Flores.
1: Sí, no solo Boca, Juan, sino que River y otros equipos, bueno, también sí, del fútbol grande están apostando a los pibes. Y es que en algún momento se tendría,
0: bueno,
1: se tenía que dar.
0: El tema pasa que también,
1: darle igual a los pibes.
0: Y por ahí yo voy a diferenciar un poco River, porque cuando todos decían, River gastó 100 millones de dólares en reforzar el equipo, Boca gastó la cuarta parte, pero fue a inferiores.
1: Claro.
0: Y hoy, ¿cómo están ambos?
1: Uh-huh.
0: Uno multimillonario,
1: sí,
0: peleando el torneo local,
1: sí,
0: nada más. El otro con sacando, reemplazando con chicos de inferiores, cuatro frentes.
1: Uh-huh.
0: Y ese es todo trabajo del entrenador.
1: Pero son las gestiones, como bien decís, porque Caudet no quería ningún pibe.
0: Claro, y así le fue.
1: Y Gallardo
0: hizo gastar.
1: Gallardo, ¿qué hizo? También apostó por los pibes.
0: Pero
1: y sacó muy buenos jugadores Gallardo, y Caudet no quiso, no quiere pibe, no quiso pibe en su club. Así le fue también.
0: Claro.
1: Bueno, bien, dice el Chumpi que lo llamaron para arbitrar el homenaje a Messi.
0: No se va a caer, ¿no? No se lo van a llevar puesto.
1: Chumpi, quédate cerca de la línea.
0: Claro.
1: Saludos para el Chumpi que está escuchando, Juancito.
0: Sí, al final no explicó.
1: No dijo nada, Chumpi. ¿Qué pasó, Chumpi, querido? Viste viral en redes sociales, Chumpi. Anda por todos lados, viral Chumpi. Anoche me lo enviaron. ¿Qué pasó, Chumpi? Contá desde tu punto de vista dentro de la cancha. ¿Qué pasó? A ver, ¿qué más tengo por aquí? Mensajes de los oyentes. Nico, Juan, ¿cómo están? El 10 de Boca va para Crack, ¿quién te dice? Vos lo decías recién, ¿no? Está hablando de Chicle Aranda.
0: Claro, Chicle Aranda. Tal cual.
1: ¿Qué más? Mensaje de los oyentes.
2: ¿Nico Linares?
1: También Nico Linares, un crack. Ídolo, máster.
0: Felipe, mirá Felipe Linares.
1: Felipe, un zurdito. Guarda con Felipe, Juan.
0: Viste que los zurdos tienen la suya, ¿eh?
1: Terrible lo de Felipe, ¿eh? Es que me salva.
0: Nos salva a todos.
1: Nos salva a todos.
0: Ahí aparecen todos los tíos.
1: Los tíos, los abuelos viviendo.
0: Los primos, todos en mansiones. Ahí.
1: ¿Se juega en el modo mental o en los containers? Ah, qué buena pregunta es.
0: No,
1: Son malos, ¿viste? Viste que después nos echan la culpa a nosotros.
0: Después somos nosotros,
1: Los containers todavía andan un par ahí. ¿Cómo?
0: Qué bárbaro.
1: Como los jóvenes River con los de los containers, Todavía está en quilombado River,
0: Nico, vos te preguntás dónde podemos ver el partido de la selección hoy.
1: ¿Dónde lo podemos ver? Es libre, ¿no?
0: Sí. TIC Sport.
1: Y Telefe.
0: Telefe.
1: También.
0: También tenés los canales 22 y 101 de Flow.
1: Exacto.
0: 629 y 1629 de DirecTV. Canales 106 y 1018 de Telecentro. También los puedes seguir desde allí. Pero los que tenemos cable de acá, Telefe y TIC Sport.
1: Exactamente. Es libre, así que, bueno, lo pueden ver.
0: El horario, 21 horas.
1: Exactamente.
0: Así que
1: en Córdoba
0: estaremos todos atentos ahí al partido de la selección.
1: Tal cual. Bueno, una simulación tecnológica, ya como para ir cerrando con la selección, Juan, arrojó el resultado exacto frente a Bolivia.
0: Ajá.
1: Viste que ahora está la inteligencia artificial,
0: sí,
1: ¿no? La selección argentina se prepara para el primero de los tres duelos amistosos programados esta fecha FIFA, que quedará marcada en la historia del fútbol mundial por el último baile, que así lo han denominado, ¿no?, de Lionel Messi con la albiceleste, tras anunciar su retiro del combinado. En torno a este primer duelo post-mundial 2026 y con la ausencia del capitán, que solo disputará el último encuentro, la inteligencia artificial lanzó un pronóstico sobre cómo será el duelo de esta jornada y se la jugó sobre cuáles serán las claves del encuentro. Sin dudarlo, anunció quiénes tienen posibilidad de ser los goleadores. Intensidad y dinámica en el medio campo. Con futbolistas de gran manejo y recuperación en la zona central, Argentina buscará asfixiar la salida boliviana desde los primeros minutos. Explotación de bandas y carrileros. Las proyecciones de los laterales para generar el 2-1 por fuera permitirán abastecer a los delanteros ante un rival que apostará a un bloque defensivo replegado. Efectividad en los últimos metros. Si la selección logra convertir temprano, el desarrollo del trámite se abrirá para que aparezcan espacios y transiciones justamente rápidas. En referencia justamente a jugadores, Julián Álvarez, referencia constante en el frente de ataque, su movilidad y capacidad para definir de primera lo ubican como principal candidato justamente al gol, ¿no? Martínez, el Toro, potencia pura dentro del área y olfato goleador para aprovechar centros o balones sueltos. McAllister, su llegada desde la segunda línea en las jugadas elaboradas y su buena pegada de media distancia suelen sumar variante justamente a la red, ¿no? Bueno, son justamente los tres jugadores que la inteligencia artificial destaca y que justamente podrían convertir goles en el partido de hoy frente a Bolivia. Bueno, esto es, reiteramos, señor Juan Viveros, inteligencia artificial. Cuatro minutos para la una, Juancito. Tenemos que ir a la pausa y a la vuelta venimos con más, ¿te parece?
0: Sí, a la vuelta, Nico. Vamos a leer un poquito del misterio del nuevo DNI. ¿Es verdad que pueden rastrear tu ubicación por el chip? A la vuelta vamos a comentar.
1: Estás en Cordillerón hasta la 1:30 de la tarde. Nos quedamos con vos. Recuerda el mensaje de los oyentes, 2944-39-4461. Hay muchos amigos conectados a esta hora del mediodía. Está lloviendo en la ciudad, Pronóstico de lluvia justamente para prácticamente toda la jornada. Recuerden que hasta el fin de semana, sí, hasta el domingo, vamos a tener mal clima. Así que, bueno, la medida que se pueda, siempre lo decimos, a tratar de disfrutar de esta primavera que Marco Antonio y un par más la están buscando. La pausa, ya abrimos.
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0: Sebastián Mendoza, Dueles. Daniel Agostini, Te pido ayuda, qué buena canción esta. 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

0: Qué buena canción de los Redonditos de Ricota. Vencedores, vencidos. Hora 13, 20 minutos en la República Argentina.
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0: 20 minutos de la 1 de la tarde. Noticias a esta hora. Bueno, y arrancó la campaña, señor Juan Viveros. En este último tiempo, el Neuquén caído. Tremendo, ¿eh? Obras de asfaltos. Ahora un histórico plan de 70 millones de pesos para el barrio Confluencia, ¿no? Diversas obras, justamente, ¿no? Bueno, el intendente de Neuquén, junto a la secretaria de la Jefatura de Gabinete, María Pascualini, y el ministro de Gabinete Provincial, José Luis Ousset, anunció importantes obras en Confluencia Urbana y Confluencia Rural, que contempla una inversión alrededor de 70 millones de pesos con fondos propios, provenientes del superávit municipal, para ejecutar trabajos pluviales, canales, pozos de bombeo y pavimentación justamente de las calles. El anuncio se realizó durante una recorrida por el sector donde actualmente se ejecutan trabajos de asfalto sobre la calle del Chocón, una obra que incluye pavimento de construcción de un sistema pluvial para mejorar el escurrimiento justamente del agua en la zona. Bueno, hablando puntualmente de Neuquén Capital, el intendente justamente de esa ciudad, Gaido, sigue y obviamente con todo, sorpresa, se van acercando las elecciones, ¿no? Bueno, ya sabe cómo es esto, ¿no? Cada vez que hay elecciones, empiezan a aparecer fondos, empiezan a aparecer obras. Señor Juan Viveros, con más información, con más datos a esta hora de la tarde, ya prácticamente en la recta final, Juancito Viveros.
4: Bueno, Nico, como decíamos en el bloque anterior, el misterio del nuevo DNI. ¿Es verdad que pueden rastrear tu ubicación por el chip? Encendió las alarmas sobre la privacidad. ¿Es posible que se pueda rastrear a una persona que tenga el nuevo DNI con chip? A partir de comienzo del 2026, el RANAPER inició la emisión del nuevo Documento Nacional de Identidad Electrónico, fabricado en policarbonato y con tecnología de chip integrada. Y desde su instauración, no son pocos los que se preguntan si es posible que se pueda rastrear a una persona con el nuevo DNI con chip. El gobierno nacional consignó que con el nuevo DNI con chip, la Argentina se sumó a los países que implementaron los mejores estándares de seguridad y credenciales de identificación, avanzando hacia una nueva generación de documentos de identidad. ¿El nuevo DNI con chip posibilita que se rastree a una persona? La Defensoría de la Provincia de Buenos Aires precisó que no es posible rastrear a una persona que cuente con el nuevo DNI con chip. Ese organismo detalló los siguientes aspectos del nuevo DNI. No transmite datos por sí solo, no funciona como un GPS, no almacena información, solo se activa cuando se lo acerca a un dispositivo habilitado. Asimismo, la Defensoría de la Provincia de Buenos Aires apuntó que cada vez que aparece una nueva tecnología vinculada a la identidad, surgen preguntas. Y está bien que así sea. Informarse es para el cuidado. El nuevo DNI con chip, con tecnología sin contacto, que es similar al de los pasaportes electrónicos y permite validar identidad acercándolo a un celular compatible, subraya el organismo. En relación a la duda planteada en el título de esta nota, si es posible rastrear a una persona con el DNI con chip, El organismo fue contundente al señalar que cuando hablamos de datos personales, la clave es siempre la misma: entender cómo funciona la tecnología, qué información maneja y en qué condiciones activa. La desinformación genera miedo, la información clara genera tranquilidad. ¿Cuáles son los beneficios que presenta el nuevo DNI con chip? Según lo indica el RENAPER, los beneficios que presenta el nuevo DNI con chip son los siguientes. Es más seguro, la información y la foto quedan fundidas dentro del material, no pegadas ni impresas encima. Es mucho más difícil de falsificar o alterar. Más resistente, el policarbonato no se rompe, no se dobla y soporta el uso diario sin dañarse. El documento dura más años en buen estado. Tecnología electrónica avanzada. Permite incorporar un chip seguro que protege los datos y agiliza los controles, identificación más rápida en fronteras y trámites oficiales. Mejor experiencia para las personas. Menos reemplazos por desgaste, con controles más rápidos y confiables. Otra de las virtudes que contiene o que tiene el nuevo DNI con chip electrónico es el reconocimiento internacional. Cumple con los estándares de más altos del mundo, mayor aceptación y confianza en el exterior. El DNI electrónico que porta el chip aumenta aún más la seguridad del documento. Protege la identidad. El chip guarda los datos personales y biométricos de manera segura y encriptada. Eso evita copias, manipulaciones y fraude. Acelera los controles en aeropuertos, fronteras y organismos oficiales. El chip permite una lectura rápida y automática del documento. Menos demora y más precisión. Garantiza que el documento sea auténtico. El chip contiene claves digitales únicas que permiten verificar que el documento es original y emitido por el Estado, no una imitación. Mejora la seguridad internacional, cumple con los estándares de la Organización de Aviación Civil Internacional y otros organismos, lo que facilita el reconocimiento mundial y da más confianza al viajar. Permite nuevas funciones electrónicas. Bueno, ahí está entonces la respuesta ante algunas preguntas que se hacen con respecto al nuevo DNI con chip. Así que tranquilos, si tenés que hacer el trámite del documento, no te pueden hacer rastreo, ni mucho menos. Así que es un avance en la tecnología.
0: Desde el Consejo Provincial de Educación, esta mañana lo decíamos, ¿no?, confirman las fechas de preinscripción para los estudiantes para el próximo ciclo lectivo 2027. Mirá, ya estamos hablando del 2027, no nos queda nada, ¿no? Ya a puntos de arrancar un nuevo mes, se viene octubre, ¿no? Y no queda nada para el otro año, ¿no? Justamente ya de a poquito hay fecha de inscripción. El proceso de registro está pautado por la resolución 1980/25 y se realizará de forma totalmente virtual a través del portal oficial. Tomen nota. inscripciones.neuquen.edu.ar. El sitio cuenta con información detallada, documentación necesaria en cada caso, guías de orientación y vías de contacto. El formulario de registro se habilitará el primer día de la inscripción justamente de cada nivel educativo. Para gestionar el trámite es imprescindible contar con un correo electrónico, ya que las notificaciones serán enviadas a esa cuenta de mail. Además, al momento de completar el formulario deberán adjuntar en formato digital los DNI frente y dorso, tanto del estudiante como de la persona justamente responsable. La etapa de matriculación de estudiantes de nivel secundario para el ciclo lectivo 2027 inicia, atención, el lunes 5 de octubre y se extiende hasta el lunes 19. Durante el periodo, todos los aspirantes deberán registrarse en el sitio web sin importar su prioridad. Las familias recibirán novedades a partir del 21 de octubre y la vacante se confirmará formalmente por correo electrónico posterior al 22 de octubre. Estas medidas se suman a las políticas públicas provinciales como los programas donde abrirán nueva inscripción para las becas Gregorio Álvarez para acompañar justamente el trayecto escolar. Para el nivel secundario, el orden orden de prelación es radio escolar con discapacidad certificada, caso de violencia familiar, por ejemplo, o con cambio de residencia. Hermanos de alumnos que asistan en el ciclo al inscribir, incluye familias ensambladas, acreditadas, e hijos del personal, egresados de primaria que vivan en el radio escolar con cambio de domicilio realizado al menos 6 meses antes, egresados de escuelas primarias derivantes fuera del radio escolar y, en última instancia, estudiantes no residentes en el radio que no provengan de escuelas asignadas. El nivel inicial llevará a cabo su proceso de preinscripción entre el 2 y el 6 de noviembre. El trámite se realizará de manera virtual los días 2 y 3 de noviembre para la sala de 4 años, de carácter obligatorio, y el 4 y 5 de noviembre será para la sala de 3 años. Por su parte, la preinscripción para la sala de 1 y 2 años se hará de forma presencial el 6 de noviembre y las vacantes estarán sujetas justamente a la disponibilidad del establecimiento. Esta planificación cobra relevancia en un contexto en donde se analizan si sobrarán lugares en los jardines de infantes debido a cambios demográficos justamente de la provincia. Las prioridades de asignación contemplan, en primer orden, a niños y niñas del radio escolar con discapacidad certificada, un cupo por sala, seguido por aquellos reubicados por situaciones de violencia familiar, ¿no? Ley 2785, estudiantes que ya asisten al jardín en sala de 3 o 4 años, que viven en el radio escolar, que son hermanos de estudiante o hijos del personal por radio laboral de los tutores o, por último, postulantes fuera del radio escolar. Entre el 9 y el 13 de noviembre será el turno de ingresantes a nivel primario. Para la asignación de cupos, el orden será niños, niñas del radio escolar con discapacidad certificada por organismo público. Bueno, y prácticamente son todos los mismos, ¿no?, requisitos que se piden al momento de hacer justamente la inscripción. Bueno, las fechas ya están, ya hay un link donde ustedes pueden ingresar porque es todo de manera digital y obviamente no se duerma, ¿no? Aprovechen que ya hay información de las fechas y vayan haciendo obviamente las inscripciones con tiempo. Hora 13:33 minutos. Juancito, lo último que nos ha quedado prácticamente para ya despedirnos.
4: Bueno, Nico, lo último, recordar hoy a las 21 horas en el estadio Mario Alberto Kempes, la presentación, la primera presentación de la fecha FIFA entre Argentina y Bolivia, lo podrás seguir por Telefe y TIC Sport, así que bueno, es un buen momento para volver a ver a la Escaloneta, por supuesto sin Messi, pero siempre es un buen momento para ver a nuestra querida selección.
0: Tal cual, es así. Señor Juan Viveros, gracias por su tiempo, muy amable, y mañana nos volvemos a escuchar.
4: Nos reencontramos mañana, si Dios quiere, que tengan todos una muy linda tarde, a pesar del clima, disfrutemos de nuestro querido Junín de los Andes.
0: Gracias, Juancito.
4: Hasta mañana.
0: Señora, señor, gracias por su tiempo, que tengan una linda tarde. El clima lluvioso para el día de la fecha, ¿eh? Está previsto justamente cielo nublado con lluvia. Mañana va a calmar un poco, ¿no? No va a haber tanta lluvia, pero algunos chaparrones vamos a tener. Y el fin de semana también se viene bastante inestable. Así que, bueno, la medida que se pueda, siempre decimos a tratar de disfrutar, ¿no? De la primavera. Sí, pareciera que no estamos, pero sí estamos en la primavera. Que la pasen bien, que tengan lindo día. Y nos escuchamos mañana a partir de las 10:30 de la mañana. Fuerte abrazo. Adiós, amigos. ¡Chau!
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1: 13 horas, 40 minutos.
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1: 13:43.
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1: De la mano de Natalie Pérez, arrancamos el miércoles 30 de septiembre, amigos y amigas de ABC Hits. Bienvenidos, bienvenidas a un nuevo programa, una nueva mitad de semana. Vamos, vamos, vamos, que ya estamos en la mitad de semana, primavera del 2026. Amor era lo que estábamos escuchando. Y para arrancar con este miércoles, a full pila, pila como tiene que ser, vamos a presentarte el equipo que te va a acompañar como en cada ocasión. Nacho en los controles, Pablo en la coordinación y Martín Montserrat, quien te acompaña en la voz, para llevar adelante un miércoles de la mejor manera posible. 30 de septiembre, ya vamos asentándonos cada vez más y más en la primavera. Y por supuesto, de la mano de las mejores canciones, de la mano de tus éxitos de la A a la Z. Arrancamos ahora con FMK y Maxi Espíndola haciendo la rumbita. ¿Les parece? A subir el volumen y a disfrutar. ¡Vamos!

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1: Alan Gómez junto a Micro TDH como estrella en el cielo, lo que estábamos escuchando. Qué lindo temita, me gusta esta colaboración que se armó por acá entre el DJ Alan Gómez y Micro TDH, que la rompen. Ahora vamos con otros que la rompen también, María Becerra y Pablo Londra. Estamos hablando de ellos, quienes narran una ruptura desde dos miradas opuestas. Ella sigue aferrada a lo que imaginó y él insiste en que nunca existió una relación. La canción fusiona R&B, trap y una estética inspirada en el anime Ramen para dos, de María Becerra, Paulo Londra y Cross en la producción. Sube el volumen y disfruta.

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1: Farruko haciendo Madrid, lo que estamos escuchando, ¿eh? ¿Sabés qué? Cuando la radio se prende, arranca ese momento donde todo suena mejor, amigos. Vamos activando, ¿les parece? Miércoles 30 de septiembre, mitad de semana. Así que no hay motivos para estar triste, hay motivos para estar activo. Vamos, Ruggiero, Michael Rondá haciendo 100 días.
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1: Tuli convierte 25 en una declaración de independencia emocional. Con pop urbano, la canción defiende disfrutar del amor sin perder libertad ni convertir una relación en prioridad, reflejando una etapa de confianza, autonomía y ambición personal. Esto era lo que venía sonando, ¿eh? 25, así se titula la canción de Tuli. Y ahora vamos con De la Planta y Ramiro Gómez. Como yo no recomiendo que hagan el primer Fernet. 60-40, dale.

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1: Taylor Swift, The Fate of Ophelia, lo que veníamos escuchando, lindo temita, ¿eh? Ya sabes que acá no venimos a pasar música, venimos a tirar temazos uno tras otro y así sucesivamente, amigos de ABC Hits. Seguimos con Maxi Espíndola haciendo Morning.

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Reds B, tú vas sin lo que sonaba. Seguimos actuando como tiene que ser. Aitana llega con Superestrella. Un éxito inesperado. No estaba pensada como sencillo principal, pero el impulso del público y su viralidad en TikTok la llevaron al número uno de los 40 y de plataformas digitales. Y como para no, subí el volumen y disfrutá de Aitana haciendo Superestrella, que la rompe completamente. Dale.

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0: Marina, I wanna love.
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2: Karol G junto a Drake haciendo ahí gran colaboración y gran tema de estos enormes artistas. Qué colaboración internacional que se armó por acá, lindo, lindo, lindo lo que veníamos escuchando en ABC Hits, los temas que cantás, los que bailás, ya sabes, los que te levantan el día y los que te hacen decir, este tema está buenísimo, y en este caso, esta colaboración, ¿de dónde salió? Y bueno, salió de algún lado y aquí estamos para escucharla juntos en ABC Hits. Seguimos con Luciano Pereira de La Planta, Un Poco de Ruido y Pinky SD. Es mi culpa por haberte amado cada madrugada, pero la versión cumbia, dale.

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1: La Plena, junto a Bele y Obi on the Drums, se convirtió en un fenómeno regional. Alcanzó el número 1 del Billboard de Argentina Hot 100 y llegó a acumular 18 semanas en la cima de un importante ranking colombiano. Gran tema, ¿eh? La verdad que merecido todos los logros que tiene La Plena, lo que venía sonando, y ahora con doble P putería seguimos activando el miércoles como corresponde y como vos te mereces.
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2: Shakira junto a Bele, los colombianos se unieron para hacer algo tú, lo que sonaba, lo que veníamos escuchando, ¿eh? Ya sabes que estamos en ABC Hits, tus éxitos de la A a la Z, amigos y amigas. Seguimos en la mitad de semana, seguimos activando. Dale que cada vez falta menos para el fin de, ¿eh? Y si hoy ya lo quieren ir palpitando, te diría que un miércoles está como para hacer algún plancito. A quedarse del otro lado que llega Lady Gaga, Doechii haciendo Runway.

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1: BTS, Normal, lo que veníamos escuchando, la banda surcoreana del K-Pop, rompiéndola como siempre. Ahora seguimos con una gran colaboración que a mí me gusta y que une generaciones. Estamos hablando de Madonna y Sabrina Carpenter, quienes llevan Bring Your Love al terreno del house y del dance pop. El videoclip las reúne en una discoteca, mientras la canción anticipó Confessions 2, el nuevo álbum de Madonna. Bring Your Love, lo que llega, sube el volumen y disfruta.

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2: Maluma y Arcángel haciendo Botero, lo que estamos escuchando, amigos. Dale, que estamos con la música que te prende, que te acompaña y que te cambia la cara. Quédate ahí del otro lado, que queda un rato todavía de este miércoles. Vamos con Leire Martínez y Miranda, El Ruido.

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Tini, 36 vidas, lo que estamos escuchando. Tini, Tini, Tini, sorprendiendo como siempre, rompiéndola, qué bien, qué gran artista que tenemos, grandes artistas que tenemos en Argentina, que nos representan de muy buena manera, en este caso Tini lo hace. Y si hablamos de artistas grandes de Latinoamérica, tenemos que hablar de Bad Bunny, quien convirtió una salsa sobre recuerdos amorosos y relaciones en uno de los grandes éxitos de Debí Tirar Más Fotos. La canción alcanzó el número uno de Hot Latin Songs tras 15 semanas en el segundo puesto. Baile inolvidable, lo que llega para bailarlo y no olvidarse, dale.

de la mano de Luis Fonsi haciendo Me Despido. Y bueno, me despido yo también, amigos y amigas. Martín Montserrat, que nos acompañó en la voz. Estuve junto a Nacho, por supuesto, en los controles, y Pablo en la coordinación, como siempre. Y toca despedirnos, lamentablemente todo lo bueno tiene su fin. Pero tranqui, que hasta mañana estamos, porque mañana jueves 1 de octubre inauguramos el mes y vamos con un nuevo día más de ABC Hits, así que a reencontrarnos mañana, se quedan con Qué Locura, Cuarteto Sessions número 5, ¿les parece? Dale, hasta mañana, amigos, chau.

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0: Qué lindo que está cantando, papi. 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
1: ¿Ah, sí? 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

0: 17:42.
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Bueno, ahí estamos. 45 minutos de la hora 18 en todo el país. 45 minutos de la hora 18 en nuestra querida ciudad. Hola, ¿qué tal? Buenas tardes. Bienvenidos y bienvenidas. ¿Cómo están? ¿Cómo andan? Bueno, nosotros arrancando, comenzando, claro que sí, a través de la radio, a través de la 99.5, a través de la tarde, a través de la tarde del melón, arrancando con un programa más, mi viejo, a la hora 21.30, último día de septiembre, se nos va. Septiembre que tuvo de todo, tuvo de todo septiembre. Hablando del clima. Hablando del clima, estuvo áspero septiembre. Mucha lluvia, che, terrible lo que llovió este mes. Bueno, se vienen algunos días más, pero no va a ser. ¿Vio como hoy? Como el día de hoy que llovió, salió el sol, llovió. Bueno, así se vienen varios días, Ni te digo a quién me hace acordar. Del amor, y entre usted quiero y te quiero. ¿Vio cómo estuvo hoy, señora? Bueno, vio que parecía que iba a llover todo el día y después de repente se despejó y de repente paró. Bueno, varios días así se vienen, ¿Usted quiere saber cómo arranca octubre? ¿Cómo arranca mañana primero de octubre, ya mes número 10? ¡Oh, terrible! ¡Terrible! ¡Mes número 10! Bueno, mañana vamos a tener una máxima de 14 grados. Va a estar agradable la jornada mañana, con el cielo parcialmente nublado, sí. Parcialmente nublado, sol con algunas nubes. No va a llover mañana y no va a llover lo que resta de la jornada, El viernes 2 de octubre, probable lluvias, es baja la probabilidad que tenemos para el viernes. Puede ser un poquito a la madrugada, un poquito al mediodía, un poquito a la noche, pero como hoy, vio como hoy. El viernes 2 de octubre, probable lluvias, es baja la probabilidad que tenemos para el viernes. Puede ser un poquito a la madrugada, un poquito al mediodía.

y el domingo. Es baja la probabilidad de lluvia, un 40%, no creo que pase nada. No creo que pase nada el domingo y solamente me está anunciando durante la tarde una horita nomás, ¿eh? Bueno, domingo, póngale que no va a llover, señora, no creo, es baja la probabilidad. Viernes, sábado, por momentos poquita lluvia, por momentos se va a despejar, por momentos se va a nublar, bueno, así va a estar, ¿eh? Ni te digo a quién me hace acordar. Bueno, el fin del acordeonazo. Estoy viendo que va a estar nublado y parcialmente nublado, y el domingo 11 despejado. Domingo a la madrugada va a estar parcialmente nublado. Bueno, por el momento, el fin del acordeonazo, no se esperan lluvias, ¿eh? Vamos todavía. El viernes 9 puede ser que llueva un poquito, también es baja la probabilidad. Bueno, así va a estar el clima, ¿eh? Así va a estar. Puede cambiar, vio usted, puede cambiar el clima, señora, ¿eh? Con tu amor, yo seré feliz eternamente. 8 grados la temperatura actual, la sensación térmica es de 6. Bueno, yo al mediodía hoy le dije, le puse en el Face. Estoy hecho un ¿cómo se llama el de TN? Bianco. Hoy puse al mediodía, parará la lluvia, se va a despejar. Bueno, parará la lluvia y luego se va a despejar. Eso puse, ¿eh? Bueno, así fue.

Bueno, le decía, temperatura actual 8 grados, la sensación térmica es de 6 grados. Mañana lo arranca agradable octubre. Mes número 10 lo arranca con una máxima de 14, 15 grados para la tarde, ¿sí? Buena música, buenas canciones, buenos elegidos. Saludos para Laurita, Alfonso. ¿Cómo andamos, Laurita? Para la gente de Las Lajas. Ya estamos en cadena para 95.9 FM Calden. Un abrazo para su director, para el amigo Moisés. ¿Cómo andan los lajeños? ¿Cómo estuvo la lluvia por aquellos lados? Acá por Junincito estuvo áspero, Ya estamos en cadena 95.9 Calden.

Para el amigo Casio, hola Melón, dice, me pasas un tema de Cuarteto, ¿dónde andarás? Panderetas. ¿Dónde andarás de Trula? ¿Qué temazo? Dale. ¿Cómo andás, Sánchez? Se viene la retro de DJ Casio, DJ Tero. Prontito, de la mano de Melón Eventos y de Reproducciones. La mejor dupla de la City, en vivo, prontito. Toda la info.

Nosotros con Linares hasta el año que viene no salimos, ¿eh? Salvo que venga una propuesta en dólares. En dólares, ¿eh? Ya andamos cotizando bien alto nosotros, ¿eh? Vio que llenamos la otra vez, bueno. Ah, que estuvo áspero, ¿eh? 2944-3944-61 2944-3944-61 Estamos en el Face Hugo Melo la tarde. Buscándonos, agregándonos, estamos en línea. Se viene el acordeonazo también el próximo 10 de octubre. El próximo lunes, señora. Lunes 5 salen las anticipadas en Tienda Cristal. Solamente 200 que ya la dejamos, Son únicamente 200 a 25 mil pesos. En puerta va a salir 30. No se duerma, Junincito, no se duerman. Mire que por ser Junín nomás pusimos anticipadas, Por ser Junín nomás pusimos anticipadas, Durante todo el año trabajamos únicamente en puerta. Bueno, pero esta vez, por ser nuestro querido Junín, por ser nuestro pueblo donde arrancó todo esto hace algunos 20 años el acordeonazo, largamos 200 anticipadas y 100 van para Salma. O sea, de las 300, 200 en Cristal, 100 van para Salma. Te vamos a ir durante la próxima semana con 100 entradas a San Martín, como lo hacemos habitualmente. Y como lo hacemos habitualmente, se venderán en Tienda Cristal solamente 200, ¿eh? Después, únicamente en puerta. Vayan tempranito el día lunes porque seguramente se van a vender en una mañana, en un día, en algunas horas. Va a volver a suceder eso, ¿eh? Andan todos locos preguntando. 25 mil pesos, dijo Mari Mix. Un vuelto para 7 grupos en vivo, claro. De los 7 son 2 nacionales. Herederos Maite Guzmán. Terrible lo que se viene. Con Pedrito Vázquez, sonido 2. Tendremos pantalla LED. Claro que sí, Pedrito querido. Si la hacemos, la hacemos bien, Le damos descanso a nuestros. Opa.

Le damos descanso a nuestros banners. Esta coordenaza, No, si la hacemos completa. Ahí estaremos trabajando como lo hicimos en el primer acordeonazo del Club Cordillera con Pedrito Vázquez. Pantalla LED, sonido 2. Estaremos con Nico Arrigada en la conducción. Cantina, buffet de seguridad, sorteos. Y el acordeonazo del melón, la chamamecida más convocante que está llegando a Junincito. Claro que sí, Junín tiene ese no sé qué que siempre llena. Récord en convocatoria, Junín. No será la excepción del próximo 10 de octubre. Todo preparado, todo listo. Se viene el acordeonazo patrón el próximo 10 de octubre. Nos vemos en el Club Cordillera. Fin de largo, donde me decía la gente, me costó un montonazo, me costó un montonazo conseguir lo que es hospedaje para los grupos, y eso que arranqué hace varios días atrás, Hay varias propuestas para el fin de largo en Junín. Creo que un campeonato de patín, está la rally, está el acordeonazo, y creo que hay otra actividad, así que va a estar movido,

Claro, si no es, no es llegar y poner el escenario, como decimos, Ah, arrancás todo 20 días, un mes antes, tenés que atender a los músicos, tenés que hacer el papelerío. Tenés que ir a la policía, tenés que ir al hospital, tenés que ir al seguro. No, si no es llegar y soplar botella, Una nota para acá, para allá, para aquí, para allí, dijo Carioba. Buena música, buenas canciones, buenos elegidos a través de la radio. ¡Levante las manos! Arrancamos cuarteteando. Estoy estirando porque se me... Uy, ¿qué le pasó a esta compu? ¿Qué le pasó a la compu general, mi viejo?

0: Ahí estamos. 8 minutos de la hora 19 en todo el país. 8 minutos de la hora 19 en todo el Lispa. La música cuartetera por acá a través de la radio. Pasaba algo de Trulalá para el amigo Casio. Choro, Gran Bingo Solidario este próximo domingo 4 de octubre a la hora 15. En el PED número 4. Che, qué grande la PED, qué grande la PED, porque siempre vemos que se hacen bingo. Por lo general, cuesta conseguir lugares, o no te los quieren prestar, o bueno. La PED siempre colaborando en ese sentido, así que. Muchas gracias a. O sea.
1: Soy tu ex, el último.
0: También agradecemos a los directivos, por. Por ser parte de estas jornadas solidarias en Junín. Casi todos los fines de semana tenemos actividades en la PED 4. Es uno de los pocos lugares que por ahí lo deben prestar, Así que nuestro saludo ahí a la gente de la PED número 4. Te decía, Gran Bingo Solidario, próximo domingo 4 de octubre, 15 horas. A beneficio de una vecina para ayudar a cubrir los gastos de cirugía. Es la mamá. A ver, para bancame, ya te digo, No quiero meter la pata.

Ahí está, escuché bien el audio. Bueno, vamos de vuelta. Gran Mingo Solidario, domingo 4 de octubre, 15 horas, el patio número 4. A beneficio de una vecina. Será para ayudar a cubrir gastos de una cirugía. Bueno, la mamá de Roberto Sánchez, ¿eh? Hermosos premios. Tendremos buffet de 3 cartones por 10 mil pesos. 3 cartones por 10 mil pesos. Premios en efectivo en los 3 bingos. Bueno, domingo 4, PEDEC. 4, 15 horas. 3 cartones por 10 mil pesos. Este es el número para que pidan los cartones. Se llevamos a domicilio 2944-3043-55. 2944-3043-55. También tenemos una gran rifa. Premio: un caballo Zain, un padrillo. Vamos todavía. Valor de cada número, 40 mil pesos. Esto se sortea cuando estén todos los números vendidos, ¿eh? 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

Bueno, me quedaron tres vasos rojos del acordeonazo y los tengo encargados. Yo los aguanto hasta hoy, porque hay mucha gente en espera. Si no, el viernes ahí tiro el comunicado de vuelta. O el que llega, llega, Ya saben quiénes son los que me encargaron los vasos. Me quedaron 13 de color rojo de la coordenada del melón. Bueno, los aguanto hasta hoy, si no salen de nuevo a la calle. Espectaculares,

2944-3944-61. Estamos en el Facebook Gomero La Tarde. Estamos en cadena 95.9 Caldén Las Lajas. Próximo lunes, únicamente 200 anticipadas a la venta en tienda Cristal. Preparate, gringo Santillán, porque te van a volver loco. Hay gente que va a ir a las 8 de la mañana. Posta, posta que yo no le chamullo. Dice Santillán, me quedé dormido media hora y había gente esperándome, no entendía nada y eran las anticipadas, dijo. Bueno, el lunes, de 9:30 de la mañana, 200 anticipadas para el acordeonazo, 25 mil pesos, es la única venta que se va a hacer, Después únicamente en puerta, 200 entradas a 25 mil pesos, este próximo lunes 5. Desde la hora 9:30 en tienda Cristal, Luego vamos con algunas a San Martín de los Andes. Se viene con todo. La noche del acordeonazo. Bueno, muchos mensajes de distintos lugares de la provincia, de Bariloche, se vienen, de Neuquén, de Aluminé, de Las Coloradas, bueno, de Rincón de los Sauces nos escribieron por el tema de las anticipadas, de Centenario, bueno, de Picún, Leofú, Piedra, mucha gente que se viene al fin de semana largo de Jurín a disfrutar de nuestro querido pueblo, a disfrutar de las distintas actividades, de los distintos lugares hermosos que tenemos y por la noche, todos al acordeonazo. 7 grupos en vivo, el primero arranca 11:20 de la noche. Son los hermanitos Moscoso que van a estar iniciando la noche del acordeonazo. Recuerden que todos los que siguen durante la primer hora y media, todos los que lleguen desde la hora 22:30 hasta la hora cero van a concursar por 4 sorteos de 300 mil pesos. 4 ganadores de 300 mil pesos tendremos este próximo sábado 10. A no perder el numerito, a llegar temprano. También tendremos cantina buffet por sexto año consecutivo trabajando con el Club Cordillera. Che, cómo pasa el tiempo, terrible. ¿Quinto o sexto año? Ahí tendría que ver bien, ¿eh?

Bueno, también tenemos en los estudios de la radio una cajita. Campaña solidaria a beneficio de Anita Queopan. ¿Qué te anda pasando, Anita? Algo vimos en las redes sociales. Dice: hola a todos, les pedimos una mano para Anita Queopan, nuestra bostera favorita. Necesita realizarse una operación de sus ojitos con urgencia y debemos juntar 1.800.000 pesos. Estamos haciendo una venta de empanadas a beneficio y también dejamos una urna solidaria para quien quiera colaborar. Cada aporte, por chiquito que parezca, nos acerca a la meta. Alias Isabel Antiqueo 80, teléfono 2944-607430. Bueno, dice, si no podés ayudar económicamente, compartir también es una gran ayuda. Gracias de corazón. Todos por Anita, mi amiga Anita, qué grande. Cuando estábamos en la otra radio le hicimos una sorpresa un día. Le llegamos con muchos regalitos, me acuerdo. Cuando estábamos en La Voz del Pueblo, me acuerdo, Se me ocurrió en el momento, vio que semejante que chiquita cabeza melón. Por ahí me pongo a pensar cosas, ¿vio? Por ahí muchas cosas he pensado y muchas cosas me han salido bien. Y el cumple la Anita, dije, che, a ver qué le podemos hacer ahí. Surgió en el momento, Así que le juntamos muchísimos regalitos, le hicimos una tortita ahí y le llegamos de sorpresa. Qué linda emoción, qué linda emoción tenía Anita aquella vuelta. Muchas cositas de Boca, recuerdo que le juntamos. Así que espero que estés bien, Anita querida, te mando un cariño enorme. Un abrazo a la distancia, cuídate mucho. Vamos a colaborar también con esto, Algo vamos a inventar, Anita. Ahora ya me empapé un poquito más en el tema, ¿sí?

viene la Acordeonazo 10 de octubre. Cuenta regresiva, señor, señor, de lo que vamos a vivir el fin de largo acá por Junín de los Andes. Los herederos de Santiago del Estero, Maite Guzmán desde Trevelin Chubut, el campero en su conjunto, la Yunta, Brian Ranil, los hermanitos Moscoso, la estampa del chamamé, 7 grupos en vivo. Cantina Buffet de Seguridad de Sorteos, pantalla LED, vamos todavía. ¡Qué grande! Salimos con pantalla, salimos con Pedrito Vázquez, sonido 2. Todo preparado, todo listo. Se viene el acordeonazo.

buena música, buenas canciones. Le vamos a dar la bienvenida a nuestros amigos comerciantes. Tenemos varios comunicados para hoy, ¿eh? Tenemos varias actividades también para el fin de semana. Siempre te decimos que si tenés algún evento, algo solidario, alguna venta de empanadas, alguna venta de tortas fritas, algún bingo, algún bono de contribución, que nos mandes, Le damos una mano con la difusión. También te pedimos que cada vez que se vengan eventos y se suspendan a último momento, nos avisen, por favor. Ahí tuvimos un caso la vez pasada que difundimos muchísimo un bingo y a último momento se suspendió y nunca nos avisaron, así que bueno. No, lo primero que dicen, no, si el Hugo me lo dijo ayer por la radio que estaba el bingo a las 3 de la tarde y no, mirá, hasta hace una hora que estaba. Por ahí no son cuestiones nuestras, son cuestiones de las organizaciones que en ese caso suspendieron a último momento un bingo,

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Sí, un abrazo para Luquitas. También tiene la camiseta de Valencia, Luquitas, a la venta. No, no. Luquita, hincha de Racing.

0: La camiseta de Valencia la tiene campo abierto también, ¿eh? Ahí para el Fabi Arce, que andaba preguntando dónde se puede conseguir la camiseta de Vasco da Gama también. En campo abierto prontito, ¿eh? 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Cambio la radio, dice Luquitas. Un abrazo, Luquita, querido. Venían pisteando re bien, Luquitas, ¿eh?
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0: 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Me dijo Vero que ya está recontra ocupado, ¿eh? 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Un abrazo para Osvaldito. Cariño enorme para él, para toda la gente que labura ahí en Ría Uruguay. 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
0: 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Y dice... ¿Qué más tengo? Lo del acordeonazo próximo lunes. Salen las anticipadas, ¿eh? Únicamente 200. No se duerman con eso. Después van a pagar un poco más cara en puerta, ¿eh? Ni la pienses ni la dudes, porque vos sabés lo que se pone el acordeonazo, Pero no la tenés que ni dudar. Vos sabés que el acordeonazo desde el primer... Desde la primera edición hasta la última explotó Jurín. Ni la dudes, Ni la dudes. Porque si viene otro lleno total, somos récord en convocatoria Jurín de los Andes. 10 de octubre el acordeonazo. Bueno, vamos con el último comunicadito y después música a través de la radio. 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

Temperatura actual en la ciudad de Junín de los Andes, datos actuales de nuestra querida ciudad de Bancamex, ya te los digo.

0: Dice.
1: Sí. 7 grados de temperatura actual, la sensación térmica es de 5 grados. No se esperan lluvias para lo que resta de la jornada. No se esperan lluvias para el comienzo del mes de octubre, para mañana. Seguimos escuchando la música de la tarde del melón. El programa que elige la popular hace 17 años, acompañándote en la tarde de Junín City. Mientras llegas a casa, después de la jornada de laburo, mientras salís a caminar, a correr, a hacer deporte, nos vas escuchando. Mientras estás entrando a trabajar, también nos vas escuchando, o nos estás escuchando como siempre, con la música tropical, cuartetera y chamamecera.

0: estamos escuchando la música cuartetera, claro que sí. Reyes clásicos, o no, Sánchez.
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0: Se viene la retro de Sánchez y DJ Tero, prontito. Mirá, Che Melón, para los mates y escuchándote. Ahora terminó Fabio, ¿no? Así sos, Vera. Prima Vera. Tale Vera. Anduvo y cardeando al Melón. Un abrazo para mi amigazo Fabio. Colegas de radio, estamos en el mismo horario casi. Y trabajamos hace varios años ahí en el consejo, Ahí nos vemos todos los días con el gran Aranita. Cariño, Fabio, querido. Para todos los chicos de FM Latidos. El gordito para ahora. Es una banda, no lo veo el gordito, Sigue diciendo el gordito Abraona, ¿está chispeando o no? Está chispeando en Junín, dijo gordito. Saludos ahí al gordito Barahona, al Fabio, a quién más, al Willy, a los chicos Paya. Bueno, un cariño enorme. A ver qué tenemos por acá, sí, hola. Hola.
2: Che, Melón, huevón, no te pongas celoso, no te pongas tonta, tóxica. Si no te va a pasar lo de chupío, huevón, va a volar la mierda.
0: Che, qué mala pata, mi amigo chumpío. No, chumpi, querido. Me dijeron que después de eso empezó a meter, le mandó roja para usted, para usted, para usted, para usted, dijo chumpío. Estaba pleno tirando tarjetas chumpi el otro día, Siempre hay un maldadoso que te graba, ¿viste?

0: Un abrazo para el Tali, para la Tere, para Daphne. Cariño enorme para toda la familia, ¿eh? Se viene el acordeonazo del melón, patrón, el próximo 10 de octubre. Todos los caminos conducen al Club Cordillera. Cuenta regresiva. 7 grupos en vivo. Sorteos, cantina, buffet de seguridad. ¡Uy! Y todo el equipo del acordeonazo del melón, que te hará vivir una noche inolvidable, como ya la conoces, la más convocante. Volvemos a nuestro querido Jurín, próximo 10 de octubre, 7 grupos en total, 2 nacionales. En avión, como dice el tema, se vienen los herederos de Santiago del Estero.
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0: Maite Guzmán, desde Chubut. Una genia la Maite. Una genia, no saben el show que hacen. Vayan a escucharla. La vamos a sacar tempranito, tipo 2 de la mañana. Ya estuvo con nosotros alguna vez Maite Guzmán en un acordeonazo que hicimos, ¿eh? Terrible lo que canta esa muchachita. Y aparte toca el acordeón. No, una genia. El campero y su conjunto que se está preparando a pleno para presentar todo lo nuevo. Los chicos de la Junta también. ¿Quién más? Los hermanitos Moscoso. Estaban re contentos los hermanitos Moscoso porque hace rato querían. No se animaban a escribirte. Ahí nos dijo el padre, creo que es quien los representa o quien hace las contrataciones. Me dijo, no. No se animaban a escribirte los chicos. ¿Por qué, maestro? Si siempre le damos la posibilidad a los músicos, más si son jovencitos, ¿eh? Así que van a estar en el acordeonazo los hermanitos Moscoso de Pilolil, la estampa del chamamé. Brian Ranil, otro que la va a gastar, Otro que la va a gastar, Vaya preparando las alpargatas, Doña.
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0: Y por ahí si se levanta un poquito de agua, vio, es algo de la naturaleza, ¿no? No es que regamos a la tarde, no. Es algo de la naturaleza por tanta lluvia. No, la vez pasada pasó medio parecido, ¿viste? Varios días lloviendo. ¿Qué? Empezaron a bailar los camperos, empezó a levantarse agua de la napa, ¿o? Dijo una señora el otro día, muy lindo, lo felicito, pero no riegue más la pista. Me dijo, no, señora, ¿cómo vamos a regar? Se cagó lloviendo como 10 días seguidos. No riegue más la pista, dijo. No, señora, eso lo dejamos para el verano. Ahí le preguntamos a Quilombo Calfue que, Julito, ¿regaste la pista? No. Las mangueras están guardadas hace como 6 meses. Nadie regó, no. Ah, resulta que de abajo se filtraba el agua.
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0: Están guardadas hace como 6 meses. Nadie regó, no. Ah, resulta que de abajo se filtraba el agua.
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0: La retro ahí en el cordillera que cayó agua nieve anteriormente. Yo dije, se larga la lluvia, se larga la nieve, se van todos, ¿no? Parece que más gente llegó, bro. No les puede gustar la fiesta a los Peñi. Todo preparado, todo listo, se viene el acordeonazo. Próximo 10 de octubre, los caminos conducen al Club Cordillera de la City.
1: Che, Melón, qué bonito que cantás, weón. ¿Por qué no te dedicas a cantar, weón? ¿Cómo la hueva? ¿Se cagó o llovió? ¡Hueón!
0: Usted cuando llueva, póngase barbijo talero, Un abrazo ahí para toda la gente que nos escucha hasta ahora, un cariño.
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0: Pulito Espinosa no anda regando la pista, maestro,

Hugo, pasate algo de la nueva luna, dice. Bueno, dale. ¿Cómo estás? ¿Cómo andas, Normita? ¿Todo bien? Genia de las genias.

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1: Che, dicen que Forfay estaba así el domingo después de la pechada de Racing, ¿eh? Lástima que se escucha bajito, che. A ver.

Seguimos compartiendo buena música, buenas canciones y buenos elegidos a través de la radio. Te acompañamos hasta la hora 21:30, claro que sí, señora. Claro que sí, señor. Los Charros.

A la vuelta presentamos uno por uno a nuestros amigos comerciantes. A la vuelta seguimos con más Tarde del Melón. Tenemos algunos comunicados también para pasarte. Todo esto a la vuelta de los retros. ¡Llora!

0: ¿Qué mierda andas zorreando, güey? Hago un zorro. Ay, no te van a comer los chivos, zorro, chi. Tu persiguí mucho, te van a dejar atendalar, zorro. ¿Zorro nuevo ese? ¿Qué mierda andas zorreando, güey?
1: 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La primera vez que escucho eso, por eso te preguntaba aquí, lo que la tripa gorda, la tripa huella, ¿cómo se dice eso todo? ¿Ese le dice tron tron? ¿O qué? A mí me gusta todo lo que es carne, todo, sea tripa, sea panza, sea cabeza, sea ojo, sea eso igual. Me gusta todo. Me hiciste reír, olvida. ¿Qué lo que el tron tron

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Bueno, ahí estamos escuchando la música con Leo Mattioli. Buenas noches, mi vieja. ¿Nos pasarías un temita de los Dinos? Bueno, recién salía. Frío por mi sitio y balnearia, dice un abrazo. ¿Cómo andas, Luisito, querido? Tanto tiempo, maestro. Mirá qué rica picadita, che. Con el hambre que tengo. Un abrazo para la gente de Necochea que nos escuchan a través de la página. Gran oyente que tenemos hace muchísimos años, como es Luisito. Un cariño, Luis. Buen resto de jornada, maestro.

0: Quería mandar un saludo para Ana Belén Cuñas, que con tanto esfuerzo se recibió de enfermera, dice. Felicitarla por cumplir su rol desde antes de recibirse. Y felicitar a toda la comunidad por adquirir a la mejor enfermera. Te amamos, Ina. Toda tu familia. Estamos escuchando la radio, dice. Ah, Ina. Bueno, dijo yo. Saludos para Ina Belén Cuñas, que recibió de enfermera de parte de la familia, entonces un cariño enorme. Nuestras felicitaciones también, sí.
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0: 2944-394461. Estamos en el Face Hugo Melo La Tarde. Búscanos. Agreganos, estamos en línea, Hugo Melo La Tarde, en nuestro Facebook. Se merece una entrada, dice. No tiene pinta que le gusta el chamamé a la flamante enfermera, Saludamos a la gente del hospital también, que nos escuchan siempre, un cariño enorme, claro que sí.
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0: Saludos, Hugo, dice, ¿cómo andás, Rodrigo querido? A pleno escuchando la 99.5 del amigo Rodrigo Bravo. ¿Cómo estamos, maestro?
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0: Habremos tirado magia en la cancha con Bravo, man.

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0: 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Tu número puede ser el ganador, olvídate. Ahí le vamos a colaborar con uno también, ¿eh? No sé para qué, tengo como 17 caballos, tengo. ¡Qué poco! Pero es para colaborar, ¿eh? Si me gano el caballo, lo sorteo de vuelta. Ahí está. ¿Vos no jugás más? Dice, no, maestro. Ahora quizás volvemos, ¿eh? Magia en la cancha y en la morocha. ¡Ah! Más magia en la morocha que en la cancha. Un abrazo para el amigo Bravo ahí que nos escucha, ¿eh?

siempre les recordamos que si tienen algún bono contribución, algún bingo, alguna rifa, alguna venta de empanadas, alguna venta de tortas fritas, que nos manden el comunicado que los ayudamos con la difusión. Obviamente eso no se cobra, ¿eh?

0: Bueno, muchos bingos últimamente en la City, ¿eh? Muchos bingos. El domingo tenemos uno en la PET número 4 y creo que también en el IMA, ¿no? También nos habían mandado el flyer. Lo vamos a buscar a ver si tenemos ese comunicado, ¿sí? ¿Usted, talero, no va a los bingos, talero? ¿Talero Vera no va a los bingos, maestro?
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0: Con la camiseta y el piluso de River.

0: presentamos uno por uno a nuestros amigos comerciantes, claro que sí. Amigos que nos acompañan. Desde el mes de abril que arrancamos nuevamente con la tarde del melón. Sí, qué cómo pasa el tiempo, Hace 7 meses que arrancamos en la tarde de la radio
1: Rosario y todo Santa Fe.
0: Cómo pasa el tiempo, terrible.

0: Bueno, dice, hola vecino, ¿cómo estás? 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Bueno, muy buenos premios, ¿eh? Muy, pero muy lindos premios. Mesas ratonas, acolchados, vajillas, hornos, microondas y mucho más. 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
0: Bueno, ¿cuánto salen los cartones, Vero querida?

0: tres cartones por 10.000 pesos, ¿eh? 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Se gana la mesa con silla, señora. La mesa ratona. Despenseros. Acolchados. Vajilla. Pava eléctrica. Y mucho más. Qué buenos premios, ¿eh? Capaz que vaya con la bruja ahí a vinguear un rato. Si no termino muy cansado del acordeonazo. Si no termino muy cansado de bailar tantas cumbias camperas. Que ni tiempo a bailar tengo, ¿eh? A mí que me gusta el baile, ni tiempo a bailar tengo, ¿eh? No, no, muy buenos premios, ¿eh?
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0: 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Vamos de vuelta. 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

¿Te lo imaginás el ritmo? Al gringo Muñoz ahí prendiendo el microondas para calentar el guiso. ¡Pam! Que llegue la tía Olga y diga: tomá, viejo, te regalo el microondas.

Partidazo. 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Si es que no se le duerme el caso al santiagueño, van a volar esas, se andan todos locos. 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

Bueno, antes de ir a la música, le mandamos un saludo especial al amigo Papa. El amigo Papa anda buscando una bailarina para el acordeonazo, ¿eh? Invita, paga la cena ahí, unas empanadas, paga la entrada, paga el taxi, el Uber, paga todo. Cualquier cosita le paso el contacto al privado, ¿eh? Soltero, cuarentón, rulitos de rulitos morocho. Guarda con el Papa, ¿eh?

Dice, hola Ugazo, acá estamos escuchando Carnicería, el sabor de la fe, Las Lojos. Pásanos un tema de Sebastián Mendoza. Dale que buscamos, sí que sigue. Sí.

0: dijo: cuando vos tengas tiempo me avisás. Dale, tía querida, ahí vamos a organizar algo después de la coronazo. Sí, ahora ando a pleno, a full, a pleno, a full estos días.
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0: Con el gran evento que se nos viene el 10 de octubre en la noche de Jurín City. Volvemos a nuestro querido Jurín. Volvemos al Club Cordillera.
1: Vaya un saludo.
0: Ultimando detalles,
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0: Corrientes. Estaremos con Pedrito Vázquez, Sonido 2, con pantalla LED. Evento tras evento seguimos sumando cositas a nuestro querido acordeonazo. Bueno, esta vez salimos con pantallas, va a estar terrible, qué bonito que se va a ver. Creo que va a transmitir en vivo, Pedrito, bueno, ese es todo el laburo del gran Sonido 2. Algo nuevito para nuestro público, esta vez con pantalla LED en el escenario, en la mano de Pedro Vázquez, Sonido e Iluminación. Un abrazo para Pedro, ¿eh?

Un cariño enorme entonces para la tía Olga, para el tío gringo, para toda la familia Pelo Muñoz. Nos escuchan hasta ahora, ¿eh? Para mucha gente que se prende la radio, claro que sí. Mucha gente que se prende la radio a esta hora de la tarde, tarde-noche ya, con una temperatura actual de 7 grados, la térmica de 5. No se espera lluvia para lo que resta de la jornada. No se espera lluvia para mañana. Y se vienen varios días parecidos al de hoy, señora. Vio con momentos de lluvia, momentos de... de sol, momento de momentos de días nublados. Bueno, se vienen algunos días así, Quédese tranquila que no va a llover como la semana pasada. Más dos días que... lo que no llovió en dos meses lo llovió en dos días, Bueno, esas lluvias fuertes no vamos a tener, por lo menos... hasta mediados de octubre no veo lluvias fuertes, Sí...

0: Che, Melón, te estoy escuchando, Melón. La baby tiene el celular. Si voy a los bingos, no, no. No me gusta estar encerrado, huevón.
1: ¿Qué mierda andas horreando, güey?
2: Un poquito más de musical y a la vuelta presento a mis amigos comerciantes.

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1: Arrancamos la camperiada, señora, señor. Como todos los días, 99.5. 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
1: 20 horas, 40 minutos.
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Hugo Melo, te dicen Melón, mi chanchero viejo y peludo. Ay, mi lechero hot, ¿sos conductor de radio? Espero pronto conocerte, papacito hermoso. No me dejes reventarse en la cola, ¿eh? Así compramos unas papas para poder hacer tu tofado, mi amor. A ver, así me escucharon. Espero pronto conocerte si salimos en el auto a pescar. No sé, yo te cambio de palanca, mi amor. Te invitas a algún lado, mi arroz con dulce de leche, mi bebito fiu fiu, caramelo de chocolate enrollado con tonaconda. Espero pronto conocerte, sí, te mando muchos besitos, mi conductor de radio. Espero algún día que me invites a tu radio, papacito. Te mando muchos besitos, como me calentas el sapo, mi anacondero hermoso. Besito mi corazón de arroz. Pronto te voy a conocer, ¿eh? Ay, Hugo Melo, te dicen Melón, mi chanchero viejo y peludo.

La música con el campeón y su conjunto, paisa. Lo que se viene el 10 de octubre. En la más convocante, en el acordeonazo, llega el ese campero. ¡Qué polenta que tiene el ese! ¡Terrible!

0: ¡Gracias, Verón! ¡Qué
1: gusto! No sabía. No, se pasa, se pasa, No sé quién fue el hijo de mil que mandó a hacer este video,
2: Ay, Hugo Melo, te dice el melón, mi chanchero viejo y peludo. Ay, mi lechero, conductor de radio. Espero pronto conocerte, papacito hermoso.

0: Ahí me lo reenviaron, qué hijo de mil que son, ¿eh? Lo que suena es lo que se viene 10 de octubre.
1: 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No voy a dejar.
0: Dijo Arturito Moscoso, ¿a qué hora toca el campero, che? Voy a ir a bailar con el campero.

0: Se fueron a la bota, che melón.
1: Ay, no, no.
2: ¿Cómo goza usted, Vera, eh?
3: Ay, Hugo Melo, te dice Melón, mi chanchero viejo y peludo. Ay, mi lechero hot, ¿sos conductor de radio? Espero pronto conocerte, papacito hermoso. No me agarro en casa en la cola, eh. Así compramos unas papas para poder hacerte estofado, mi amor. A ver, así me escucharon. Espero pronto conocerte si salimos en el auto a pescar. No sé si
2: no me gusta la pesca, capo. 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

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Sí, ¡olé! La Cravio Lorena se caga de risa. ¿A qué le pasa? 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

El que las hace las paga. Nos vemos en el Acordeonazo 10 de octubre. Eso va a estar terrible. Yo no les chamuyo, ustedes saben que yo no les chamuyo. Después ven los videos, después ven la foto y dicen: el cabezón tenía razón. 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

Hablando de teritos, se viene fin de año la gran fiesta retro con todos los estilos musicales de la mano de DJ Casio Sánchez, DJ Fabio Daniel Terito Barriga. 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La mejor dupla de Junín City, el Terito y DJ Casio. Prontito le tiramos toda la info, ¿eh?

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1: Chimilón, ese que hace el video, que habla en el video, se parece a Talero cuando se pone en pedo, ¿viste? Se vuelve loca Talero cuando tiene un traguito, de más, se vuelve loca.

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0: Vamos a salir a bailar estos temas con la bruja el sábado 10.
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0: El campeón y su conjunto, la Junta Maite Guzmán, herederos. Los hermanitos Moscoso, la estampa del chamamé Brian Ranil, serán los encargados de la más convocante. 10 de octubre, todos los caminos conducen al Club Cordillera de Jurín. ¿Qué más tengo, señor? ¿Qué más tengo? 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

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Gracias, chicos, por el aguante de siempre. 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Te espera Río Uruguay. La música con Renacer Campero. Otros grandes músicos que tenemos en la provincia. Pablito Porto, Michael Burgos. Ya nos volveremos a encontrar en algún acordeonazo. 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

0: 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Dice hola, Huguito, mandale saludos al pelao Albornoz, que está de cumple. De parte de Chelo, Aníbal, Medio y de parte del Benja. ¡Qué grande, peladito querido! Un abrazo para el peladito Albornoz, que está de cumple. De parte del Chelito. El Chelito. Un abrazo para el Chelito Fuentes, ¿eh?
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0: Ya le tengo la remera al Chelito, el acordonazo.
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0: Y esta vez le hacemos invitación especial al Chelo por el aguante. Hasta cenilloso anduvo el Chelo, Man. Allá andaba el

Lo espero el 10 de octubre, chelo, Ahí después le digo cómo hacemos con la remera y con la entrada, maestro. 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De allá somos, dijo el chelo.